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0: Grazie. 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
1: 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Desarmai. Lei también.
2: Perdón. 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Vale.

0: Muchas gracias, señor, por presentarse a nuestra solicitud de trabajo. 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
1: 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Me

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1: Y seguimos compartiendo todos los éxitos aquí en tu programa preferido. A ver, a ver, a ver. Nos llega acá una solicitud a través del mensaje de texto que dice así.

0: ¿Qué dice, Gustavo? Placer enorme de estar en una nueva transmisión de fútbol a sol y sombra, de fútbol aquí por la 30. El equipo tricolor que ya llegó a Tigre, y me comentaban hace un rato que la llegada de los directivos no estuvo para nada buena porque tuvieron que cruzar por la Simil Escarone rumbo a lo que vendría a ser la Tilio García, donde allí Tigre les puso un palco y ya había alrededor de 300, 400 hinchas, y bueno, allí se dio algún insulto hacia los directivos, y el último en ir, que fue 10 minutos posterior a todos los directivos, fue Flavio Perschmann, que también estuvo acompañado de la seguridad tricolor. Nacional que ya está, Nacional que también está confirmado con algunas bajas el equipo de Jorge Bava para el encuentro de hoy, porque tiene lesionado Sebastián Coates, tampoco viajaron Juan Cruz de los Santos y Baltasar Barcia. Pero si le parece, saludo a mi amigo, al mariscal Gabriel Rivero, y luego del Informa, este es el 11 del tricolor.
1: ¿Qué tal, Leandro Hernández? Buenas tardes, muy pero muy buen trabajo. 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

0: La 22 es para el argentino Alexis Martín Arias.
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0: Cuatro hombres en la línea defensiva, lateral derecho y número 13, Emiliano Ancheta, la 2 del capitán Agustín Roger, la 5 del costarricense Francisco Calvo y la 21 es de Camilo Cándido. Mitad del terreno de juego para Lucas Rodríguez, acompañado del 6, Luciano Boggio, y del número 10, Agustín Dos Santos. Más adelantado por derecha va a ir el 27, el otro argentino, Tomás Verón Lupi. Por izquierda, Maximiliano Silvera. Y el centro atacante va a ser el 9, Maximiliano Gómez. Esos son los 11 de Jorge Babas, que además va a tener en el banco a Luis Mejía, al ojito Nicolás Rodríguez, Paolo Calione, Tomás Viera, Benjamín Núñez, Santiago Silva en su primera convocatoria, el 14, Nicolás Lodeiro. Va a estar Luciano González, Rodrigo Martínez, Juan Ignacio García, Tiziano Correa y Pavel Núñez, plenamente confirmados titulares y suplentes del Club Nacional de Fútbol.
2: Bien, bien, se confirmó Nacional para el fútbol de las 7 de la noche en el Pueblo Victoria en Tigre, cuando el equipo argentino reciba a Nacional por la revancha del repechaje de la Copa Sudamericana. Lo acaba de decir Leandro Hernández, movidito el ingreso de los dirigentes de Nacional. Se calcula que aproximadamente unos 2.000 hinchas tricolores van a estar presentes en el estadio en el partido de Copa Sudamericana. Esperemos que todo sea normal, ¿no? Más allá de que hay que tener en cuenta, lamentablemente, para determinado tipo de gente, lo que pasó en el partido de ida, ¿no? Cuando se iban hinchas del equipo argentino por la ruta 1 y camino civil, los atentados con bala, ¿no? 10 balazos, hubo un hincha de Tigre lastimado. Ojalá que hoy no pase absolutamente nada, así que esperemos ver cómo se desarrolla esta jornada deportiva.
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0: Por su parte, el equipo de Tigre, que no va a tener para la jornada de hoy a Bruno Leyes y tampoco al Cachila. Ramón Arias son las únicas bajas que tiene Diego Dabove en cuanto a lo sanitario. También David Romero, que está próximo a irse del equipo de Tigre, que está plenamente confirmado luego del informe. Repasamos, la oncena.
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4: Pero está presente esta noble institución.
0: Que va a tener en el arco y con la 12 a Felipe Zenobio. Cuatro hombres en la línea defensiva, lateral derecho y número 4 para Valentín Moreno, la 20 de Alan Barrio Nuevo, la 2 de Joaquín Lazo y la 13 es de Nahuel Venegas.
5: Grita, arriba, Tigre.
0: Mitad del terreno de juego para el 27, Santiago González, acompañado del 30, Jalil Elías. Más adelantado y por derecha el 10, Javes Saralegui. Por izquierda el 22, Santiago López. Y el enlace es el 28, el Piti, Gonzalo Martínez.
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0: La 29 en la espalda para Ignacio Russo. Esa es la oncena de Diego Dabove, que además va a tener a Máximo Leguizamón, Gonzalo Requena, Federico Álvarez, Luciano Miniti, Juan Villalba, Sebastián Lescano, Martín Garay, Ignacio Pelufo, Elías Cabrera, Thiago Cerrago, Marco Rivas y Alfio Oviedo, plenamente confirmados titulares y suplentes de Tigre.
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2: Bueno, son las 6:15 de la tarde noche. ¿En qué andará Matías Vallejo, querido?
7: Y vamos a preguntarle.
2: ¿En qué andará?
7: Y seguro entre papeles.
2: Entre papeles, entre números, estadística, va, viene. Sí, la característica, ¿no? De si no es el mejor, anda pegando en el palo en este rubro.
7: El común denominador de cada previa cuando presentamos a Matías Vallejo.
2: Sí, claramente, claramente. Bueno, momento de Matías Vallejo en la previa de Radio Nacional, esperando el fútbol de la Sudamericana.
8: Arriba, muchachos, buenas tardes. El gusto de compartir una nueva emisión junto a todos ustedes. 10 grados 8 la temperatura en la capital, cielo cubierto con lluvias sobre Montevideo, vientos del este a 19 kilómetros en la hora. Hay un 100% de humedad y una visibilidad de 1,5 kilómetros. Atención, porque hay advertencia meteorológica naranja para el norte del país. Toca Salto, Artigas y también Rivera en estos momentos por tormentas fuertes. Aquí en la zona metropolitana se anuncia para la próxima jornada cielo nuboso cubierto con precipitaciones aisladas y mejorando para la tarde de mañana el jueves, pero atención porque las lluvias volverán con fuerza entre el día viernes y el día sábado, inclusive las temperaturas 8 la mínima para la próxima madrugada, 13 la máxima para la jornada de mañana. Son las 18:18 en este martes 28 y junto a Maxi Pérez en Sala de Controles comenzamos a informar en una nueva emisión de Somos Fútbol en la 30.
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8: Fiera enjaulada. Nacional deberá salir como fiera enjaulada y rugir ante Tigre. La caída 0-3 lo deja en jaque y el mate lo prepara el matador para esperar tranquilo los segundos 90 minutos que lo dejen en octavos de final. A las 19 en Victoria va el juego revancha arbitrado por el paulista Flavio Rodríguez de Sousa. ¿Me comprendes, Méndez? Quien clasifique esta noche enfrentará a Torque, el equipo de Marcelo Méndez, que espera rival frente a la televisión y comprendiendo las cosas que a nivel local le están saliendo bien. Los juegos serán entre el 11 y el 20 de agosto. Si te agarra la luna, otra noche de Sudamericana para Nacional que participa por décima ocasión. Hoy disputará el duelo 42 en la competencia donde ganó 18, 6 empates y 17 derrotas. De 20 eliminatorias jugadas, clasificó en 11 y de visitante ganó 6 por esa herida. Buscando sanar y volver a cantar su canción, Jorge Baba tendrá un nuevo desafío al frente del plantel tricolor. Hoy será el juego número 22 donde él suma 9 victorias, 9 derrotas y 3 empates. El saldo entre Uruguayo Libertadores y Sudamericana es del 47.6% de los puntos disputados. Lo que espero de ti, Uruguay en Copa Sudamericana jugará esta tarde noche el duelo 360 de la competencia. Son 125 victorias, 94 empates y 140 derrotas. En esta fase de playoff ha disputado 2 eliminatorias y ambas sin suerte. En 2024 Racing fue eliminado por Huachipato y en 2025 Cerro Largo quedó por el camino ante Central Córdoba. El umbral, los equipos uruguayos en los mata-mata han disputado 107 llaves eliminatorias, de los cuales 46 consiguieron la llave para pasar ese umbral. Es el 42% de las otras 61 llaves, no abrieron tal portal. Además, suman los equipos celestes 3 eliminatorias consecutivas. La última clasificación en un mano a mano fue de Nacional ante Unión de Santa Fe en el año 2022. Se Copa Uruguay, la Copa Uruguay 2026 irá tomando forma desde esta noche, cuando se realice el lanzamiento de la quinta edición, edición que contará con la participación de 40 clubes, 30 de AUF y 10 de OFI. El certamen comenzará con fases eliminatorias entre los equipos de la D y la C, mientras que los equipos de primera y segunda jugarán una fase de grupos donde clasificarán los 2 mejores y los 4 mejores terceros para después unirse a los del interior y desembocar en el camino definitivo con cruces de octavos, cuartos, semifinal. El torneo iniciará el 22 de agosto. 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Hoy comienza la segunda fecha de la clausura con 4 juegos a las 19. En un ratito Banfield Sarmiento y San Lorenzo Gimnasia de Mendoza, mientras que 21:15 tendremos a Argentinos Estudiantes de Río Cuarto y el destacado Rosario Central recibiendo a Racing. River visita mañana Gimnasia. Boca no juega, ya que tendrá actividad por Sudamericana. 2 para triunfar. Ayer triunfaron los 2, Olimpia y Trujillo, para seguir siendo líderes del ascenso. El de Colón cruzó la vía y le puso la cúpula a Sayago, mientras que los Depósitos vencieron al Ibol Mundial. Hoy se cierra la fecha con 4 juegos. Urpán Tabaré, La Recolón, La Gomar Marne y Montevideo Estocolmo.
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2: Bueno, faltan 3 minutos para las 6:30 de la tarde. Recuerda, a las 7 juega Nacional con Tigre. Copa Sudamericana, relata Gabriel Regueira, comenta Martín Díaz, Marcelo Leukovic, Nacional con 3 variantes. Lo dijo hace un rato Leandro Hernández. Pero si uno analiza las 3 variantes, una es obligada en la saga por la lesión de Coate, porque si no Coate jugaba.
3: 2 obligadas en realidad.
2: Pero por eso, pero arranco de atrás para adelante.
4: Son todas obligadas, Gustavo.
2: A ver, ¿por qué? La de Baltasar Barcia también.
4: Coate lesionado, sí. Barcia lesionado y Zuculini expulsado.
2: Pero está bien que Barcia esté lesionado, pero vos decís que si Barcia, claro, es incomprobable, ¿no?
4: Claro,
2: si
4: claro, Barcia el otro día sale por la lesión, no es que salga por rendimiento.
2: Claro, claro. Lo que genera también, Lea, y Juan Andrés, un signo de interrogación de cómo está viendo Jorge Bava el equipo, ¿no? Porque el tema, si luego el tema del 3-0 sigue el mismo equipo,
3: claro,
2: por ejemplo.
3: El tema es que a veces no es que cómo bebaba el equipo, o que sigue, es que es lo que tiene. Porque bueno, vos ves al banco, y si yo hacemos el ejercicio de ir al banco de suplente Nacional, y si bueno, ¿qué cambiamos acá? Y mira que no tenés. Yo lo único que cambiaría, porque pienso que puede ser diferente en el equipo, es a Silveira por Pavel Núñez.
2: Por ejemplo, ver un Lupi por Barcia puede ser.
3: No, ese cambio también por yo ejemplo, lo pedí para el partido pasado.
2: Ahí va,
3: el
2: 2.
3: Tema que él ahora lo hace por lesión. Como si vos incomprobable, capaz que citaba a Barcia, iba a Barcia titular.
2: Sí, totalmente.
3: El tema que es insistir es como patear contra una piedra, es insistir con lo mismo
2: claro.
3: Cuando no te está dando resultado.
2: No, puede ser, sí, puede ser.
3: Y aparte otra cosa, ¿no? Por ejemplo, el cambio de su capitán Sebastián Coates por Rogel. Para mí eso minimiza el equipo. A mí Rogel, honestamente, no me termina de convencer. En el caso de Zuculini, por Lucas Rodríguez, no me ha cerrado todavía lo de Zuculini. Me parece que Lucas Rodríguez le puede aportar un poco más en la mitad de la cancha y ni que hablar que
2: son jugadores distintos, ¿no?
3: Son jugadores distintos, bueno, pero
2: son
3: no.
2: Son jugadores distintos. ¿Una cosa
3: en estos partidos?
2: No, pero por supuesto. Si de 3 partidos mereció expulsarse 2.
3: Esperaba un poco más de Zuculini.
2: El primer partido bien contra Danubio, contra Wander se tuvo que haber ido.
3: Sí, el partido pasado
2: bien. Y el otro día se fue.
3: Y el cambio de Barcia por Verón Lupi, yo lo pedí en el partido pasado, lo pedí a Verón Lupi. Lo de Barcia, lamentablemente, lo hablamos también, lo charlamos en la previa pasada. Es un jugador que si bien tiene velocidad, tiene potencia, lamentablemente no culmina bien las jugadas. Entonces, no te termina haciendo un buen partido.
2: No, totalmente. Un Baltasar Barcia que, por ejemplo, a principio de año era casi una disputa entre Peñarol y Nacional, ¿no? Eso está claro. Sí, pero no está dando rendimiento.
3: No, para nada.
2: ¿Y lo de con ningún técnico? Bueno, no, por supuesto, tampoco. Por supuesto, pero bueno, la confianza se la tira el técnico arriba de la mesa nuevamente y les dice, bueno, me imagino yo, ustedes fueron los responsables de esto conmigo, ahora van a tener que ser los responsables para sacar esto adelante.
3: Sí, el tema es que, por ejemplo, en el caso de Silveira le pesa muchísimo esa confianza. Hay un quiebre emocional por parte de los jugadores y sobre todo yo creo que el momento a Silveira le está pesando mucho. Momento que ya pasó Silveira en Peñarol, esta sequía de goles. Pero en Peñarol había otra confianza con el otro respaldo. Yo creo que el Nacional, ya arrancó mal el Nacional y nunca pudo recuperar, nunca pudo tener esa confianza que sí llegó a tener en Peñarol.
2: No, pero además,
3: toda la pelota le pesa un disparate.
2: No, pero además hay que también analizar cómo impactó en el grupo que el técnico haya prescindido de 7 jugadores, por ejemplo.
3: Pero no tendría que ser un impacto eso, porque bueno, son cosas en el fútbol.
2: El famoso grupo y el famoso grupo y el famoso colectivo.
3: Bueno, pero son cosas que en el fútbol son comunes y corrientes.
2: Bueno, no, bueno,
3: que saquen jugadores de un campeonato al otro.
2: Bueno, no, pero
3: que se vayan.
2: No, pero una modificación tan grande de 7 jugadores. Cuando el vicepresidente de Nacional dice, luego del papelón de la Copa Libertadores de América, esto no va a salir gratis.
3: Bueno,
2: quedaron,
3: y no salió gratis.
2: Pero por eso, pero quedan como los 7 jugadores como los responsables del mal momento.
3: Bueno, está perfecto. Pero
2: no, más allá de cada uno, lo que piensa de cada uno.
3: Si esa es tu lectura, la puedo compartir. Los que quedan en el club,
2: y otra no hay.
3: Los que quedan en el club no tendrían que ver entonces con ese mal momento de Nacional, que por supuesto que tienen que ver. ¿O solamente los siete son los que tienen la culpa del mal momento?
2: Y hasta ahora, y hasta ahora son todos. Y no, bueno, no, pero los que quedaron como responsables máximos son los siete.
3: Y son los siete que pagaron los platos rotos.
2: Bueno, digamos. Pero por eso, bueno, los responsables máximos ante el público de Nacional.
3: El tema es que los resultados de Nacional no le han dado, digamos,
2: pero yo estoy de acuerdo.
3: La razón al técnico o al presidente.
2: No, pero yo estoy de acuerdo. Pero es un elemento que también vas a saber cómo influyó en la dinámica del grupo. Esas reuniones con los dirigentes, reprochándose declaraciones. Jugadores reprochándole declaraciones a los dirigentes y los dirigentes diciéndole, che, miren que están jugando Nacional, prácticamente.
3: Acá hay un tema, más allá de los jugadores que se fueron, algunos vinieron, y está bueno preguntarle a Lea, ¿qué otro jugador puede llegar al club? Porque también hay algo arriba de la mesa que está haciendo mucho ruido, que es que Nacional se está quedando corto en este mercado de pases.
2: Bueno, pero yo escuché a Ricardo Bairo y estoy absolutamente de acuerdo. Esto no lo solucionan dos jugadores más.
3: No, ni tres ni cuatro.
2: Y bueno, por eso, entonces.
3: Bueno, pero alguno más, alguna cosita más tenés que incorporar en el equipo.
2: Lo que se está escuchando.
3: ¿Qué tenemos, Lea, ahí arriba de la mesa que puede llegar al equipo tricolor?
4: No, bueno, a ver, y yo me imagino que Gustavo va por ese lado en él, lo que se está escuchando. El enganche de Rubén Botta es uno de los futbolistas que Nacional tendría más avanzado, y yo creo que en las próximas horas, y obviamente también puede llegar a depender de alguna salida, pero es lo que Nacional tiene más avanzado. Un enganche de 36 años que viene de jugar muy pocos minutos en Defensa y Justicia, que ya su último paso por Talleres de Córdoba ese último año también había jugado realmente poco. Y bueno, es un poco lo que busca Nacional, un futbolista que juegue en la posición que hoy, por ejemplo, va a ocupar quizá Maxi Silvera.
2: Claro, 36, ¿no?
4: 36, sí, el 31 de enero cumplió 36 años.
2: 36 años.
4: No está juega, bien. Gustavo, déjame agregarte que no sí. juega desde el 4 de mayo, en la derrota la carta, de defensa 2-1 frente a Gimnasia de Mendoza.
3: La carta de presentación es totalmente negativa.
2: Es una cosa.
3: O sea, no parece ser el jugador que vos tenés que ir a buscar para tratar de encaminar a este equipo.
4: Pero aparte, Juan, yo creo que también acá tenés que recaer en los futbolistas que han llegado a Nacional de este estilo. Porque, por ejemplo, Rómulo Otero no rindió. Y si te vas más atrás, el Pitu Barrientos no rindió.
2: Lodeiro.
4: Andrés D'Alessandro no rindió.
2: Lodeiro, por ejemplo, bueno, también. Hay que meterlo dentro de la bolsa.
4: Lo de Lodeiro, quizá Gustavo sea un poco más por símbolo, porque sí, salió del club, porque se viene a retirar. Pero yo digo, de estos extranjeros que Nacional trajo, quizá el último que rindió fueron Marcelo Gallardo y Matute Morales en el 2010.
2: Sí, sí, de acuerdo.
5: Quiero decir algo.
2: Decí.
5: Se agotó la cantera, entonces. ¿No?
2: Y da la sí, parece, sí.
5: En la insignia cantera inagotable se agotó.
4: Yo por eso te lo remarcaba un poco, Mati, eso. Para mí en las próximas horas se van a dar salidas de Nacional. Nacional, el punto de quiebre era esta serie con Tigre. Yo creo que en las próximas horas tanto Agustín Dos Santos como Rodrigo Martínez son dos de los futbolistas que se pueden llegar a salir de Nacional. Recordemos que el periodo de pases en nuestro país va a ir enlazado con todo el mundo hasta el 2 de septiembre.
2: 2 de septiembre, sí, está claro. Todavía falta un montón. Yo lo que tengo claro es que si la fecha de vencimiento de Jorge Bava, si siguen los resultados negativos, es la cuarta fecha del torneo clausura del partido clásico.
3: Guarda con hoy que no se coma una bolsa, ¿eh? Cada vez más complicado.
2: Hay resultados acá técnicos, estamos de acuerdo.
3: Más allá de que soy un convencido que esto no lo cambia otro cambio de técnico.
2: Pero hay cosas que son inaguantables para el fútbol.
5: Gustavo, vos sabés que voy a discrepar contigo, creo que por primera vez en la historia.
2: A ver.
5: Yo tengo una fecha antes de caducación de Jorge Bava.
2: A ver, ¿una fecha antes del clásico?
5: Domingo 2 de agosto. Si pierde hoy, pierde con Progreso, ¿lo bancan en la cuarta fecha?
2: Puede ser.
3: En esto que dice Matías, tiene razón. O sea, porque aparte, si vos tenés pensado cesar al técnico por los malos resultados, vos no te podés dar esa licencia de llegar hasta la cuarta fecha. Porque ya el campeonato, podés tener la tabla anual liquidada y el clausura ahí, a punto de perderlo.
2: Entonces, está bien.
3: Ojo con eso de los cambios de técnico, de seguir estirándola, esperando algo que vos sabés que no va a venir.
2: No, pero yo digo por la importancia del partido, porque la única carta que le queda a Bava, si Nacional queda hoy afuera de la Copa Sudamericana, es meter la victoria clásica de visitante. Y después ganarle clausura. Pero la primera que tiene es ganarle a Peñarol de visitante. Es la última carta, porque el hincha de Nacional se va a quedar contento si le gana Progreso. Yo ya ni me acuerdo cuál es la primera fecha de Nacional en el clausura. Pero va a quedar contento si le gana, no sé, a
5: Boston.
2: A Boston River. Y no, el tema es el partido con Peñarol en la cuarta. Ese es el razonamiento que hago.
5: Boston, Racing, antes de Peñarol, ¿no?
2: Sí.
5: Boston, Racing y Progreso. Es decir, Progreso, Boston, Racing y Progreso.
3: Boston y Racing son dos partidos complicados para Nacional. Bueno, para sí. Este Nacional todo bueno. Es complicado, pero digo, Boston y Racing, que son dos de los mejores equipos que han presentado en esta temporada, sí. Son dos partidos que pueden ser complicados.
2: Habrá que ver. Vamos a vender con el Mariscal, vamos a cerrar la previa de Radio Nacional. Ya está Leukovic, ya está Martín Díaz. En la cabina de la radio ya está la Gaby Regueira preparando todo para el fútbol de las 7 de la noche. A veces
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0: es lo que espera el hincha de Nacional, que su equipo vuelva a ganar. Estamos a 20 minutos de las 7 de la noche, a 20 minutos del arranque del partido revancha por Copa Sudamericana. Hacemos lo último en lo previo con Juan Andrés Umpierre.
1: Y te lo dije en el arranque, ¿no? Para mí es una llave que ya está saldada. Va a ser muy difícil que hoy Nacional, de acuerdo a cómo viene jugando y a lo poco que viene metiendo dentro de la cancha, en el buen sentido, pueda revertir este resultado. Lamentablemente para el equipo uruguayo, si se da lo que generalmente todos podemos esperar que se dé por la lógica, quedaría fuera en esta llave que tenía ciertas expectativas.
0: A 20 minutos del arranque del fútbol, en el estadio de Tigre por Copa Sudamericana, hacemos lo último en lo previo, cerrando la previa de Radio Nacional con Leandro Hernández.
2: El equipo tricolor que va a cerrar el torneo intermedio frente a Progreso el próximo domingo 2 de agosto. Además, para hoy no va a contar con su capitán Sebastián Coates por un desgarro, con Baltasar Barcia por un golpe en el tobillo, con Juan Cruz de los Santos por un golpe en la rodilla y Bruno Zuculini, que fue expulsado en el partido de ida.
0: A 20 minutos de las 7, a 20 minutos del arranque del partido, a 20 minutos de que comience la esperanza de Nacional para una épica esta noche. Hacemos lo último en lo previo con Matías Vallejo.
3: Estos son los números de Jorge Baba al frente del equipo tricolor entre Uruguayo, Libertadores y Sudamericana. Hoy dirigirá el partido número 22. Tiene 9 victorias y 9 derrotas. 3 empates, el porcentaje de puntos es del 47.6% de los puntos disputados.
0: Cerramos la previa de Radio Nacional. Todavía falta lo mejor. Vende el mariscal Gabriel Rivero. Martín Díaz y Marcelo Leukovic le ponen el comentario previo al partido y llega para todo el país y para todo el mundo a través de internet, por Radio Nacional, por la 1130 AM, por radionacional.com.uy, por el canal de streaming de la 30 TV, el relato de Gabriel Regueira, la Copa Sudamericana. 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
4: La conducción de la transmisión previa estuvieron con ustedes Gustavo Antonio Ricci Bocci Botti y Juan Andrés Umpierre Silva.

0: llegar a los comentarios previos de Martín Díaz y de Marcelo Lukovic. 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
1: ¿Cómo están? El gusto de reencontrarnos con todos ustedes. Hay cosas que son fáciles y algunos las hacen difíciles. Y hay cosas que son difíciles, como la de hoy, a la noche, allá en Vitoria. Es muy complicado para Nacional revertir un 0-3 en una serie tan pareja. Da la impresión que es algo ya saldado, que es muy difícil que pueda revertirlo. Ya de por sí los equipos uruguayos no están acostumbrados a golear. Es muy difícil encontrar una goleada, y más ante un equipo argentino. Son de esas cosas que alguna vez ocurren y uno dice, bueno, me da qué buen resultado, pero es muy poco factible que Nacional pueda conseguir hoy. Yo lo que espero de Nacional, y en pro de lo que puede ser el final de este 2026, es que empiece a aparecer una mejoría desde lo futbolístico y que hoy esté a la altura de por lo menos pelear el partido, por ahí ganarlo y tener una expectativa de, ganando el partido, quizás poder encontrar esa ventaja que tiene que descontar. Pero yo creo que para Nacional hoy me parece que es más a futuro que en lo inmediato, en el hoy. Yo creo que es más a lo que se puede venir en el clausura que lo que puede pasar en este partido revancha. Una cosa quizá pueda traer la otra, pero para que esa mejoría traiga el resultado que necesita Nacional, debe ser una gran mejoría, que no se ha visto. No se ha visto. Incluso después del parate, después de la pretemporada, entre comillas, que hicieron, no se vio esa mejoría. Tiene que aparecer en algún momento, y bueno, lo más lógico es que aparezca, pero para que eso ocurra, y cuando eso ocurra, tendría que ser algo muy, pero muy marcado para que Nacional pueda revertir este 0-3. Por lo tanto, más allá de la expectativa, de la posibilidad de una clasificación, que si se da, yo creo que puede pintar por aquello de, bueno, de hazañoso, de revertir un 0-3, que no es para cualquiera, son cosas reales. Ahora, también es real que hoy Nacional no está 3 goles por encima de Tigre. Usted mira, Tigre tampoco está 3 goles encima de Nacional. Sí, hoy sí, en este momento sí, está 3 goles arriba de Nacional. Entonces, por ahí la ecuación bastante complicada que tiene Jorge Bava para esta noche.
2: Y además, ¿cómo salís a jugar el partido? ¿Salís en busca de ese milagro, de la hazaña? ¿O decís, salgo a cambiar la imagen, a revertir un poquito estos golpes que me están dando en cada uno de los partidos que estoy jugando? Y bueno, yo creo que el hincha de Nacional va a querer, de una vez por todas, sentirse identificada con el equipo. Sabiendo, me imagino, el que viajó a Buenos Aires, además un gran número de hinchas de Nacional fueron a Buenos Aires, ¿no? Cómo la gente los sigue bancando al equipo, por más que el equipo le responde poca cosa dentro de la cancha, ¿no? Ese es otro tema. Pero el hincha que viajó, y por dentro sabe que es tremendamente complicado, pero viaja por otras cosas, viaja porque hay que estar, por la camiseta, por la historia, por un montón de cosas. Pero seguramente esos que también viajaron y quieren irse identificados con el equipo de una vez por todas, aunque se quede eliminado, decir, bueno, pero si quedamos afuera, y prefiero quedar así, entregando todo, dejando el alma en la cancha. Y eso no se vio, por ejemplo, en el partido de ida, donde yo insistía en lo mismo, porque hemos visto un montón de equipos jugar con un jugador de menos casi todo el segundo tiempo, pero no entregarse como se entregó Nacional, sin ningún tipo de reacción, tratando de perder por la menor cantidad de goles posibles, y terminó perdiendo por 3. En un resultado bochornoso, ¿no? El que fue el otro día en el Parque Central. Y digan que Nacional ligó que no hubo fútbol entre el fin de semana, que tenía que jugar ese partido con Progreso. Capaz que hasta le servía por ahí, nunca se sabe. Yo creo que hubiese sido peor que Nacional tuviese que jugar ese partido después de haber perdido tan feo como había perdido contra este equipo de Tigre, que no es nada del otro mundo, pero que el otro día Nacional lo hizo sentir el Manchester City, ¿no? En el Parque Central, por lo bajo que jugó Nacional. Entonces, el fútbol uruguayo ha tenido millones de historias de revertir resultados, de conseguir milagros, hazañas. El tema es que siempre fue con un sustento detrás, ¿no? Con algo más que la voluntad y las ganas, que de más está decir, hoy tienen que estar, y es innegociable para Nacional, pero tiene que haber algo de juego. Y este equipo hace rato que no juega, no está jugando Nacional, no tiene una identidad dentro de la cancha, no sabemos realmente qué es lo que intenta hacer Bava, porque por momentos es una cosa, pero en el mismo partido cambia otra 2-3 veces. Entonces se ve un equipo totalmente desnorteado en cuanto a sus objetivos y a su idea. Y así es muy difícil en cualquier tipo de competición. Y mucho más a nivel internacional, donde los equipos argentinos, por más que todavía los seguimos midiendo por los nombres, y de repente cuando enfrentan a los uruguayos, la diferencia sigue siendo muy grande. No sé si el 3-0, evidentemente como el que se vio el otro día, pero sí siguen siendo equipos sumamente difíciles para los uruguayos. Hoy es el turno de Nacional de ir en busca de algo muy complicado. Hoy va a tener la ausencia de Coates, hoy vuelve Rogel, hoy va a estar Lucas Rodríguez, no está Zuculini. ¿Qué va a ser culpa de Baba si Zuculini tiene tarjeta amarilla y lo fue a buscar Nacional para buscar un jugador de experiencia y a los dos minutos de segundo tiempo va a hacer una falta en campo rival contra un rival que está de espalda contra la raya? ¿Qué culpa tiene ahí Baba también, no? Entonces acá hay responsabilidad de todos, compartida, cada cual póngale el porcentaje que quiera, pero está clarísimo que de esta situación van a tener que salir todos juntos, ¿no? Cuerpo técnico y jugadores, sobre todo. Tener autocrítica de errores que no pueden seguir cometiendo. Porque el del otro día, Zuculini, pasó antes con otros jugadores también y que terminaron condicionando al equipo que de por sí no le sobra en este momento absolutamente nada. Nacional va por revertir un 0-3. Yo diría por tratar de mejorar un poquito la imagen que viene dando, pensando en lo que se viene, que para suerte de Nacional todavía queda mucho por delante y todavía la historia la puede revertir. Hoy puede ser el primer paso. En eso tiene que pensar Nacional. Se viene el relato de Gabriel Regueira por la 30 esta noche de Copa Sudamericana. Nacional en Buenos Aires por el milagro ante Tigre.
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0: amigas, amigos del fútbol, tengan todos ustedes muy, pero muy buenas noches. Señoras, señores, noche de Copa, Copa Sudamericana, claro. Con un partido muy difícil para Nacional, visitando Buenos Aires en victoria a Tigre. En una noche fría, invernal, claramente, que viene con una mochila pesada a Buenos Aires, el equipo tricolor, con una diferencia de menos tres, claro. Y además fue en el Gran Parque Central, lo que significó una humillación para el equipo de Jorge Baba, además de lo que significó el resultado deportivo en el score. 3-0 gana Tigre. Nacional tiene por delante una noche que deberá ser como aquellas de Copa. Claro, uno cuando dice Copa se refiere a la Copa Libertadores, pero hoy es Copa Sudamericana y tiene que remontarse, vaya a saber a qué época, a qué año en particular, para intentar realizar aquellas hazañas que el equipo tricolor acostumbraba a hacer a aquellos hinchas de aquellas épocas. Veremos si esta noche Nacional puede doblegar esta diferencia y pasar a los octavos de final, donde espera City Torque, que en un rato va a contar Matías Vallejo desde los estudios centrales de la 30, lo que viene por delante en Copa Sudamericana. Pero primero lo primero, en victoria con un gran, gran acompañamiento de hinchas a tricolores a suelo argentino. 2.500 hinchas de Nacional que han agotado lo que vendría a ser las Carones, las Colombes del Centenario, las Carones del Gran Parque Central, totalmente repleta de banderas de hinchas tricolores que con alguna ilusión o no sé si con eso, pero al menos con la intención de acompañar al equipo en cualquier situación, en cualquier circunstancia. Claro, el 0-3 no amilanó a los 2.500 hinchas tricolores que hoy se dan cita en un escenario que tiene capacidad para 27.000 espectadores, que todavía no está lleno, todavía no está repleto. Claro, el hincha de Tigre está pipón. Está pipón, claro que sí, porque ganó 3-0 en Montevideo. El equipo está con un pie y tres cuartos en la próxima ronda de la Copa Sudamericana. Pero enfrente está el viejo Nacional, ese que muchas veces, como les contaba, supo edificar hazañas en esa historia gloriosa que tiene el Club Nacional de Fútbol. Hoy es otro tiempo, hoy es otra época, y la serie parece estar totalmente cocinada. Coincido con lo que decía Martín, con lo que decía Marcelo, ¿no? De repente, a partir de esta noche, no con la clasificación así, pero sí con una muestra de que el equipo reacciona y que puede tener con qué para lo que viene en el torneo local. Tigre Nacional, lo que propone Somos Fútbol en la 30. 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Claro que sí, el equipo más auténtico del día, el equipo que más siente los partidos en el día del uruguayo, esperando por Tigre, esperando por Nacional. Las muy buenas noches cuando faltan 8 minutos para las 7 de la noche. Está cerrada en todo el país. Las muy buenas noches para el locutor mundialista, para el locutor de América, para el Mariscal, Gabriel Rivero. Buenas noches, Gabriel, informa. Vamos a comenzar por los locales. Estos son los 11 que juegan en suelo argentino, los 11 que dirige Diego Dabove, los 11 que ganaron en Montevideo 3-0 hace 7 días en el Gran Parque Central. Un informe, Gaby, estos son los 11 titulares de Tigre para enfrentar al tricolor 7 de la noche.
1: Hola, ¿qué tal, Gabriel? Buenas noches, muy buen relato para esta jornada copera. 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
0: En el arco de Tigre, bajo los tres palos esta noche, camiseta número 12 para el arquero. Ahí estará el portero Felipe Zenobio. 4 hombres en el fondo, pone Dabove por derecha con la 4, Valentín Moreno por izquierda con la 3, Nahuel Venegas en la saga, el 20 que aparece allí como titular, Alan Barrio Nuevo, y con la 12 el capitán Joaquín Lazo. Cuatro hombres ocupan lugares en la mitad de la cancha del conjunto locatario en el círculo central para Barraquer con la 30, Yalil Elías la 27, el titular Santiago González por derecha el 10, Javier Saralegui. Y por izquierda, camiseta 22, corresponde a Santiago López. Arriba esta noche en el conjunto argentino, camiseta 29 para Nacho Russo, y con la 28 el Piti Gonzalo Martínez son los 11 locales, los 11 de Diego Dabove, los 11 del Club Atlético Tigre para enfrentar a Nacional, Matías Vallejo. Muy buenas noches. Banco de relevos de los locales para este partido, por favor.
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2: Arriba Gaby, los suplentes, Máximo Leguizamón, Gonzalo Requena, Federico Álvarez, Luciano Miniti, Juan Villalba, Sebastián Lescano, Martín Garay, Ignacio Pelufo, Eríez Cabrera, Thiago Serrago, Marco Rivas, Alfredo Villedo.
0: Que suene, Maxi Pérez nos pone el aire, está, es la marcha. Este es el himno de Tigre para enfrentar a Nacional esta noche.
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0: Somos fútbol en la 30, en Radio Nacional, Copa Sudamericana esta noche. Por la radio, otro informe del locutor de las Américas, el Gaby, el Mercal. Gabriel Rivero te informa, por favor, estos son los 11 que van por la hazaña, que van por el milagro. Los 11 que dirige Jorge Bava, los 11 titulares que van todos de blanco. El Club Nacional de Fútbol para enfrentar a Tigre, 7 de la noche en Buenos Aires.
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0: En el arco, tricolor, camiseta 22 para el arquero. El golero, golkeeper, brazo los tres palos. El argentino, 22, reitero, Alexis Martín Arias. 4 hombres en el fondo, tiene Baba por derecha con la 13, Bellano Ancheta por izquierda. Camiseta número 21 para Camilo Cándido de la saga tricolor, el 2. Es Agustín Rogeli con la 5, aparece el Tico, el costarricense Francisco Pancho Calvo. En la mitad de la cancha se reparten allí los lugares, 4 hombres para marcar, círculo central, camiseta 23 para Lucas Rodríguez, la 6, para Luciano Bollo por derecha con la 27, la argentino. Tomás Berlupe por izquierda con la 10, la presencia de Agustín Dos Santos en Nacional. Atacan esta noche por el Club Nacional de Fútbol los Maxi, el 11, Maximiliano Silvera y el 9, el capitán de Nacional esta noche, Maximiliano Maxi Gómez. Señoras y señores, son los 11 tricolores, los 11 de Bama, los 11 de Nacional, Mati Vallejo, banco de relevos, por favor, del tricolor.
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2: Esperan Luis Mejía, Nico Rodríguez, Paolo Calione, Tomás Viera, Benjamín Núñez, Santiago Silva, Nicolás Lodeiro, Luciano González, Rodrigo Martínez, Juan García, Tiziano Correa y Pavel Núñez.
0: Que suene, Maxi, que suene, van por el milagro. Los hinchas tricolores por la hazaña, es el himno, es la marcha de Nacional para enfrentar a Tigre.

0: Terna brasileña para esta noche, el juez del partido, el señor Flavio de Sousa. El primer asistente, Rafael Alves. Segundo, Lyman. Wanderson Lima, el cuarto árbitro. Rodrigo Pereira, que arriba, el jefe en el bar. Wagner Rebey, asistido por Rodrigo Guarizo. Todos brasileños esta noche. Ayer a mitad de la cancha, el capitán de Tigre, Lazo, el capitán de Nacional, Gómez. La foto de los capitanes con los árbitros. Y la foto ya la están sacando previamente los comentaristas de todo el país por la 30. Por Radio Nacional, Martín Díaz. Arcelo Lukovic. Ay, buenas noches, Copa Sudamericana. Panorama para hoy, por favor.
1: ¿Qué tal, Gabriel? Muy buenas noches. Hoy Nacional tiene que recuperar todas las cosas perdidas. La historia, la camiseta, el escudo, la tradición, la hazaña. Todas esas cosas que, lamentablemente, el fútbol uruguayo ha perdido. Bueno, tiene que aflorar eso otra vez, porque si no, desde lo futbolístico, Nacional está lejos para revertir este 3-0.
2: El otro día fue un papelón lo que pasó en el Parque Central, y el hincha que fue a Buenos Aires en gran número y quiere sentirse identificado una vez por todas con un equipo que le ha respondido muy poco dentro de la cancha. Me imagino que no es la idea de clasificar porque sabe que es muy difícil, pero al menos cambiar un poquito la imagen, la cara de un equipo que ha mostrado muy poco esta temporada.
0: Señoras, señores, se vendrá el fútbol. En Estudios Centrales tiene toda la información Matías Vallejo, Informa Americana.
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4: El tricolor jugará esta noche el partido número 42 en Copa Sudamericana. Ganó 18 de esas 18 victorias, 6 fueron de visitante.
0: Señoras y señores, lentamente, ha quedado todo pronto en el estadio José de la Giovanna. En Victoria, el Monumental de Victoria, el Estadio Tigre, que no está repleto, Nacional agotó localidades en lo que serán las Carones. El gran parque central totalmente lleno de hinchas tricolores con 2.500 espectadores que viajaron desde Montevideo, el club también que estaba en Buenos Aires. Señoras, señores, vende el Maricán. Vendrá el fútbol por la radio, por la 30, por Radio Nacional.
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0: Un informe a Gabe, estos son los 11 de Nacional para enfrentar a Tigre, lo reitero.
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0: El arco tricolor para el argentino Alexis Martín Arias, línea final de derecha izquierda. Ancheta, Rogel Calvo, Cándido, mitad de la cancha. Perón Lupi, Rodríguez Bollo, Dos Santos, arriba Silvera Gómez, el 11 tricolor.
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0: Ahora informa, todos son los 11 de Tigre para enfrentar a Nacional.
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0: Repasamos la unción argentina, que el arco lo tira Zenobio. Línea final para Moreno, Barrio Nuevo, Lazo y Venegas, mitad de la cancha para Saralegui, Liga González, López, Rima, Epiti Martínez con Russo. Arranca, no arranca el partido.
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0: Ha comenzado el partido, pelota de Tigre en la mitad de la cancha, ya la quería y la perdía Saralegui. Lucha Nacional para el esférico, punto derecha, mira para el argentino. Verón Lupi con la pelota. Ahora se barre, mira qué bien saca la pelota en el fondo el conjunto de Tigre en la mitad de la cancha, la regala el elenco argentino. Ya le pega Lucas Rodríguez, rebota para mí en la mitad de la cancha en López. Sí, señores, pelota afuera. Lateral por derecha que va a tomar Nacional, el comienzo del juego. Primeros 40 segundos, señores. Nacional que defiende en el primer tiempo el arco de Ascarone. El de Laporte tomando referencia. El Parque Central lo defiende. Zenobio, el arquero de Tigre, va Nacional por derecha. Este centro Ancheta, miramos. Le pega en la espalda hacia Dos Santos, en el pibe Dos Santos. Restando del fondo la pelota. López para Tigre, ya la pierde. Presiona bien Nacional, viene para Ancheta. Pelota contra el área, saque en el fondo el capitán. Aparecerá segunda y falta. Infracción sobre Ancheta al minuto. Mira cómo se planta Martín.

0: Fue durísima abajo contra el pie derecho. Buen arranque de Nacional en la postura de la cancha.
1: Habrá tiro libre con peligro que va a tomar el equipo tricolor. 2 minutos, se va a cumplir el 0-0 el partido.
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1: Hay tiro libre, veremos quién le pega la pelotita. Veremos quién acomoda con algunos manotazos. Entre el capitán Lazo y Lucas Rodríguez, acomoda Cándido con la zurda. Está Calvo con derecha. Pancho Calvo, el tico, que quiere pegar la pelota también. Cuando hay discusiones ahora entre Rogel y Lazo, el capitán de Tigre, que está hablando mucho en el comienzo del partido. Nacional quiere embocarlo. Quiere embocarlo de primera, ya de movida hermosa. 2 minutos y moneda de la primera parte. 0-0. Tiro libre con peligro que va a tomar el bolso.
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1: 5 hombres en la barrera. Coloca el arquero Zenobia. Ya está Felipe Zenobia. Sobre el poste izquierdo como en la barrera. Está Maxi Gómez con derecha, claro, para pegarle. Está también Cándido con zurda para darle con efecto. Con Rosca, con Cumba, con Menor, quiere el primero Nacional. 2 minutos con 40. La orden de Sousa. Llega Gómez al arco, el remate por abajo, rebotó la pelota, quien llega nadie, córner para Víctor de esquina, por abajo de la barrera, buscó sorprender, no llegó en el rebote Rogel. Hay córner para Nacional que lo quiere meter en un arco a Tigre en el comienzo del juego.
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1: Desde la punta izquierda, córner que va a tomar el conjunto tricolor. Veremos quién le pega la pelotita. Cándido con zurda, está Verón López con derecha. 3 minutos y moneda de la primera parte. 0-0 está el partido. Señoras y señores, con efecto, con Rosca, con Comba, con Veneno Somos Fútbol. Viene el centro, pelota al área, roja el que no llega. Aprieta, cruza todo el área, la va a tomar por izquierda el conjunto del Tigre. Va a abarcar bien. Arca bien Lucas Rodríguez, presiona Tigre, manda fuera la pelota, no. Rebota Rodríguez, dice el primer asistente, señor. Allí Alves, le da el lateral a Tigre por izquierda en el fondo. Por América, tomando referencia al centenario. Reponer el conjunto local.
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1: 0-0 el partido comenzó copando territorio contenario. El equipo tricolor en el global 3-0. Buena Tigre, Montillo y solo 3 goles. Aperta, mira, la mitad de la cancha. La va a tomar otra vez López. La mitad del terreno venía Santiago. A ver, por la derecha, mira que solo corre por aquel sector. ¿Quién se manda? Mira, Valentín Moreno. Moreno con la pelota por la derecha, mira, para Carbollo. Moreno con el esférico, mete centro, pelota al área. Marca Nacional. Pelota fuera de la cancha, será saque de arco. Allá de cabeza venía Lucas Rodríguez, hace rebotar la pelota en ruso. Pelota fuera de la cancha, saque de arco que va a tomar el conjunto tricolor.
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1: Allí lo que vendría a ser las Carones, repleta de hinchas de Nacionales. No se llenó el estadio, ¿eh? No ha copado Tigre todas las graderías de su escenario deportivo. Hay lateral por izquierda que va a tomar Cándido para el conjunto tricolor cuando presiona Valpiti Martínez y manda la pelota afuera. El hombre de Tigre. 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Radio Nacional, 4:30. Primer tiempo, 0-0 el partido. Pelota a la mitad de la cancha. La quería allí Dos Santos. Entrega el fondo para Rogel. Por derecha la pelota para Ancheta. Presionar. Viene a buscar la pelota López. Toca bien Rogel. Regala ahora Nacional. Presiona igualmente. La tiene Ancheta. Contra la mano viene. Juega por derecha para Luca. Rodríguez con la pelota. Mete para Barón López. Atención. Quiere escapar por aquel sector con una falta. La saca el elenco de Tigre. No. Dice De Sousa. Flavio De Sousa, el juez brasileño del partido. Al fondo la pelota la va tomando el capitán de Tigre. Mire el equipo argentino dominando la pelota con Lazo. A ver, para derecha, para qué sector, para Moreno, de la punta al dedo, para abajo, para González. Santiago González toca la pelota, pasa adelante, círculo central. La va paseando, ya la tiene Liga para el conjunto de Catania en Buenos Aires.
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1: 5:30, primera parte, 0-0. Evita el tiro de esquina, pero Lupe ahora le entrega la pelota igualmente a Tigre, pero con un lateral. Mire, allá en la zona alta del ataque argentino. Afuera manda la pelota para mí, Pite Martínez o no. A ver qué dice De Sousa, ¿será para Tigre? Será para Tigre la pelotita, casi 6 minutos, primer verde, 0-0 el score.
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1: Revienta, saca la pelota Calvo, pum para adelante, pum para arriba. Pelota fuera de la cancha. Habrá lateral por izquierda que va a tomar el conjunto locatario. Allá el saque de banda lo va a hacer Venegas, Nahuel Venegas, pero también para el número 3 va a reponer el local.
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1: Ay, la regaló Venegas, tomó Silvera, falta Venegas. Falta de Venegas ahora. en la salida en campo tricolor por derecha. Lo tumban al 11 el centro delantero tricolor. Abra tiro libre por derecha. Pita y marca el juez del encuentro.
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1: Rogel tocando para abajo. Pero está en la saga de Nacional. Viene el back central Calvo. Va al costarricense. Para abajo por derecha. Metiendo para Rogel. Abre por derecha. Más abierta la pelota.

0: Que llega Ancheta, cruzando la mitad de la cancha con un envío largo, la regala, no llega Silvera, no llega Gómez, tampoco Verón Lupi, rebota el esférico, es un pimpón en la mitad de la canchona, la va a tomar Nacional otra vez, la perdió Tigre, abre bien para derecha, corre Verón Lupi, le queda largo, el envío a Maxi Gómez, allá, Verón Lupi que no llega, pelota fuera de la cancha, lateral otro más para Tigre, casi siete de la primera parte en victoria. 0-0 el partido global para Tigre por 3-0 fue Montevideo. En la ida hace 7 días en el parque. Lateral por izquierda que toma Nahuel Venegas, corresponde a los locales.
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0: Revienta Zenobio, arriba la pelota, corre Russo, no va a llegar. Resta de cabeza Cándido. Ah, bueno, ha devuelto mal la pelota, la mitad de la cancha quedó para Pitti. Mire para Pitti, pelota de Martínez. A ver, para derecha, juego para Russo, marca bien Calvo. Saca la pelota ahora. La va, complementando con un derechazo largo al círculo central Cándido, que pierde, recupera la mitad de la cancha González, que pierde también para Tigre, impreciso el comienzo del partido. Pero derecha la tiene Maxi Gómez, ¿cuánto? 7 y moneda de la primera parte, 0-0 mejor, la tiene Gómez, abre juego más atrás, colocando la pelota para Lucas Rodríguez, la tiene el 23, mete para Calvo, para abajo cortita la pelota, la va tomando el back central de Nacional, el costarricense corre de férico, mete para Cándido allá, dominando la pelota, la mitad de la cancha por zurda, otra vez a campo de Nacional, viene para Calvo, Alba toca pelota para el flaco Rogel por derecha, el avance otra vez el equipo de Jorge Baba, 0-0.
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0: No puede controlar Dos Santos, se le termina escapando la pelota fuera al 10 de Nacional. Así da Bove que le da dedicaciones a Nahuel Venegas y Baba, que dialoga con su cuerpo técnico. Sirva 0-8-20, la pelota la mitad de la cancha, la va a tomar otra vez Tigre, la cruza bien el Pitti Martínez, por derecha metiendo para que llegue a dominar Saralegui, la tiene Saralegui, viene Jadeb, allí viene Saralegui tocando por derecha la pelota, abre por abajo otra vez el 30, viene Elías, mete la mitad del terreno para Russo, retrocede el esférico, la va a tomar el zaguero, viene el capitán, allí la tiene otra vez el número 2 Lazo, el Juaco, Joaquín Lazo por abajo, por izquierda, cortito, metiendo para Yalil, Elías con la pelota, mete por zurdo otra vez, el esférico viene para Barrio Nuevo, la tiene Alan, Barrio Nuevo, reventar a punta, pase largo, muy largo, no llega por izquierda, corría pero no llega Santiago López, pelota fuera de la cancha, apura Nacional, a que de banda por derecha, que toma Ancheta, 0-0, llegando al minuto número 9 de la primera parte en Buenos Aires.
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0: Calvo con la pelota, roja atrás para el portero, ya la tiene Alexis Martín, viene por abajo, tocando cortito para Rogel. Rogel con Verón Lupi, la intensidad que propuso Nacional al comienzo se va diluyendo lentamente. Igualmente la pelota la tiene el conjunto tricolor. 0-0, en el global 3-0 Tigre. Viene para Calvo la pelotita, revienta el tico. Abre por derecha, corre Verón Lupi, no llega. Marca bien por izquierda Venegas, coloca la pelota a la mitad de la cancha. Viene el esférico para González, marca bien, que viene. Bien, sacando la pelota, Lucas Rodríguez tocando para Verón. Mira Verón Lupi, cruza la pelota, mete centro, llega el arquero Pérez. Pero ese centerito, así no, El centerito de Verón Lupi. Atenaza, muy seguro el meta, se la tiene Zenobio para Tigre.
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0: Reventó Zenobio, que viste de verde. Río el pelotazo, corre Nacho Russo, le pone el cuerpo bien allá en el fondo. Dominando la pelota, quitando Pancho Calvo. Para baja, cortito, el balón viene para Lucas Rodríguez, se recuesta sobre la raya de zagueros de Nacional. Allá se va recuperando el hombre de Tigre, que recibió el empellón, el empujón de Calvo. Pelota por derecha para Ancheta. Ancheta tocando para Rogel. Agustín que apunta, que hace el flaco. Retrocede, juega atrás para Luca. Rodríguez con el esférico, campo de Nacional. Está la pelotita rodando por bajo. 10.5. De la primera parte, 0-0. Está el placar.
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0: Pronto para izquierda para Pitti, Gonzalo Martínez, viene Pitti, Alexia River, la tira Pitti, mirá, la metió atrás, se equivocó, quedó para Gómez, lo regaló la pelota, viene para Maxi, apuntó, tiró. Nacional, Nacional, Nacional, Maxi, Maxi, Maxi Gómez. Gol de Nacional, Maxi Gómez, qué regalo, Pitti, qué regalo, te lo agradece todo el pueblo tricolor, Pitti, ¿qué hiciste, Pitti? El toque atrás de Gonzalo Martínez. Estaba esperando la pelota Maxi Gómez, que la aguantó. Remató con derecha, remate cruzado potente al poste derecho del arco de Zenobio, que se estiró pero no llegó. Estupor en victoria por el pase atrás muy malo de Pitti. Y apareció Maxi, allá el capitán de Nacional esta noche para la media vuelta. El remate, media vuelta felina de Maxi Gómez para el gol de Nacional. El descuento en el global, la apertura en victoria. Nacional 1. señores, el equipo de Tigres 1, Maximiliano Gómez, el autor de gol.
1: ¡Golazo de Cololó!
2: Bueno, un exceso de confianza de un jugador muy experiente. El pase hacia el medio, cosa que no debe hacer nadie, lo hizo él pensando y jugando de memoria. Se la regaló a Maxi Gómez, que no desaprovechó un remate lejano, pero contra el palo, para mantener a Nacional con la esperanza de encontrar la hazaña.
3: Dos cosas en el gol. Primero es un regalo, pero después hay que aprovechar esos regalos. Una gran definición de Maxi Gómez, de derecha contra el palo, le viene muy bien a Nacional.
4: Gol 272 de la Sudamericana en el año. Nacional marcó 40 goles, 15 de Maxi Gómez.
5: Regueira, Díaz, Neukovic, Somos Fútbol.
0: Ya marcó el primero Nacional, ya marcó el primero Nacional, lo hizo Maxi Gómez, el capi. El capitán esta noche del conjunto tricolor Nacional 1, Tigre 0. Apenas 12 minutos y Moneda de la primera parte, por la derecha la pelota otra vez para Maxi Gómez, que quiere más, pero por la derecha llevando la pelota, toca para Verón Lupi, revienta en el fondo allá, Venega, rebota la pelota en Verón Lupi, el argentino que juega para los tricolores. Ahora trae que va a tomar Tigre. Mirá qué bien le viene este gol a la llave, qué bien le viene este gol a Martín a la serie. Nacional ha descontado en el global, gana 1 a 0 Buenos Aires.
2: Sí, porque si bien había cesado el ímpetu con el que había empezado, pero no decaía en la intención de jugar, y eso le viene muy bien a Nacional para tener un poquito más de tranquilidad.
0: Ahí la perdió Dos Santos, mira la pelota para Pichi, mira Martínez, quedó, mira el avance, juega por izquierda Perigno, ya la pelota abierta, le van a pegar al arco, remate, traba, bien notable, sacando por derecha la pelota Anchita, cuando remató Santiago López, recupera la pelota igualmente, tira el círculo central la pelotita, viene Dos Santos que no puede, le queda el esférico, la mitad de la cancha para Santiago González, que apoya al fondo para el capitán de Tigre, la tiene allí Lazo, Juaco Lazo por izquierda, juega para Pichi, le pega Martínez, Río, qué impreciso está Martínez, mira qué mal pasa la pelota, se la regala Nacional con un lateral en el fondo por derecha, la repone Anchieta para el conjunto de Boba, que gana por 1-0 Buenos Aires.
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0: La pelota para abajo, la va a tomar otra vez Nacional, viene para Calvo, Calvo con la pelotita para por derecha y para abajo para Rogel, al flaco más, Agustín con la pelota por derecha para Anchieta, va a salir otra vez Nacional.
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0: Gana 1-0 el conjunto tricolor a los 11 minutos, gol de Maxi Gómez. Un remate de media distancia que la clavó en el posto derecho. Ahora pase largo para Verón Lupi que no llega. Habrá saque de meta que va a tomar el conjunto locatario. Saque de meta que va a tomar Zenobio para Tigre.
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0: Marcelo, fue una asistencia la de Piti Martínez para Maxi para que defina.
3: Sí, insólito lo que hizo, ¿no? Era lo que decía Martín, esa confianza que se tiene en los grandes jugadores. Quiso cambiar la pelota, me imagino, hacia el otro lado. Pero fue increíble porque le cayó justito a Gómez. Pues es un golazo, 9, ¿no?
0: Tremendo. Habrá tiro libre ahora. Se va pegando Lucas. Rodríguez para abajo y por izquierda, pelota para Calvo. Le tiene Pancho. Ancho con la pelotita para abajo y por derecha para Rogel. Rogel recibe. Habrá por derecha para Ancheta. Ancheta con la pelota. Hace 15 minutos. Nacional ya gana 1-0 el partido. Esto es bueno para la llave y para Nacional y para sus hinchas que se ilusionan. Una remontada que todavía le falta un montón. La tiene Calvo. Calvo toca tenaz. Viene la pelota para Agustín. Rogel el flaco y la pelotita punta. Va saliendo del fondo Nacional.
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0: Mete un taco. Silvera por derecha la pelota para Verón Lupi que no llega. Recuperando por izquierda. Saca la pelota. Tigre con un pelotazo. Venega. Mira para Pito y quiere meter un taco. La va a perder. La perdió. Recupera Nacional. Buena presión de Rogel por derecha. Mira para Maxi. Viene centro. Silvera mete para Gómez, no estaba allí. Arca el capitán de Tigre sacando la pelota fuera, Lazo. Otro saque de banda por derecha, ya repone en fase ofensiva Nacional.
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0: Ancheta con Rogel, Rogel con Calvo. Viene Calvo, por izquierda mete la pelota para abajo para Cándido, Camilo va, le pega hacia adelante. La pelota para Gómez, le puso el pecho para Boyo, por izquierda quiere escapar. Ah, no puede, Arca Lías con la pelota al 30, para mitad de la cancha Beriférico, ya la tiene dominando la González. Bien Boyo, retrocediendo, volviendo marcando, la pelota siempre de Nacional, dominaba Lucas Rodríguez, por derecha con Ancheta, Ancheta para Rogel, Rogel para Luquita, Rodríguez con la pelota, levanta la vista, mira la cancha, mira por derecha, viene por el sector derecho del avance tricolor, jugando para Ancheta, Ancheta al fondo descargando la pelota para Agustín, Rogel, Rogel para Calvo, mitad de la cancha, punta izquierda 16 minutos y Moneda de la primera parte, 1-0, gana Nacional, saca de cabeza Moreno, lateral por izquierda para el bolso que avanza, viene por aquel sector, saque lateral que va a tomar Cándido Campo, enemigo va a reponer.
2: Ha sentido el gol Tigre, se ha sacudido con el gol de ventaja de Nacional. Se da un paso hacia atrás, se reagrupa dos líneas de cuatro, como que se toma un tiempo para meterse otra vez en partido.
0: Iba Nacional, Martín Mirá. Por izquierda Silvera colocó la pelota para Dos Santos. Le pica mal. El esférico lo va recuperando Valentín Moreno. Rebotan Dos Santos ahora cuando despejaba Moreno. Inteligente lateral derecho de Tigre. Rebotan Dos Santos. Raya final de la cancha. Habrá saque de arco que va a tomar Tigre. Ya le va a pegar el portero ese novio.
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0: Nacional está ganando el partido por 1-0. Los 11 minutos con el de Maxi Gómez por la 30. 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Gana Nacional. Arriba la pelota. La van peinando por derecha. Quien quiere. Sube por allá Saralegui. Marca bien Nacional. Sacando la pelota Calvo. Está atento el bolso. Pelota adelante. Mira para Silvera. Domina la pelota. Se toca para Maxi. Mira para Gómez. El hombre gol de la noche. La tira Maxi. La mete por derecha. Mira para Silvera. Peligro. Ay, justito, justito. Se cayó. Y además la va sacando en el fondo. Rechazando Barrio Nuevo. Balón por derecha que recoge otra vez Nacional con Acheta. Qué buena presión, que está haciendo Nacional. Comienzo el partido. Falta de Maxi. Alta del hombre gol. Hay falta de Maxi Gómez. El capi esta noche. El capitán de los tricolores. Tiro libre para Tigre. 17 y medio. Parte Nacional 1, Tigre 0, tiro libre para local.
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0: Dale, pega Barrio Nuevo, arriba la pelota, corre Russo. Arca bien Rogel, por derecha el cabezazo, no llega Boño. Recuperando por izquierda la pelota otra vez Tigre. El esférico jugador de la mitad de la cancha, ya la tiene González. Toca la mitad del terreno. Domina la pelota el conjunto local ahora con Venega. Arriba viene la pelota otra vez para González. Marca bien Lucas Rodríguez. Rebota la pelota González. Será para Nacional. Claro que sí. Bien Nacional, muy bien plantado. Bien parado el equipo de Jorge Mama. Gana por 1-0, 18 y medio. Primera parte, 1-0 Nacional. Lateral por derecha, ya repone Cheta.
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0: Arriba Cheta con el pelotazo. Corre Maxi Gómez, cierra en el fondo Barrio Nuevo. Alan Barrio Nuevo que revienta, la pone en órbita. Estaba sacando de cabeza Lucas Vargas. Es infracción de Piti Martínez. Es infracción el hombre que le metió la pelota a Gómez para que marque el único gol de la noche en victoria. Señoras, señores, 1-0, gana Nacional. Falta sobre Lucas Rodríguez, falta Piti Martín. Pero libre que va tomando Lucas. Rodríguez para Calvo, Calvo para Dos Santos, mitad de la cancha, se la tiene otra vez el tricolor.
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0: Dominando el esférico Rogel por derecha, abriendo la pelota, ya viene para Ancheta, mete envío largo contra el área, marca de cabeza el capitán. Saca la pelota. En el fondo, Lazo. Ha recuperado por derecha el bolso. Viene Luca. Adelantó la pelota, la pierda fuera, será para Tigre. Pierda fuera por derecha Lucas Rodríguez. De buen primer tiempo hasta ahora. Casi 20 minutos tenemos de la primera parte nacional. Gana por 1-0 por la 30. 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Arriba la pelota. Afuera nos llega Russo, lateral que va tomando rapidito Rogel para Nacional.
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0: Tengo tiempo, será el bolso del fondo.
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0: Pelota a la mitad de la cancha, la tiene Bollo, dejó pasar al Gómez, vino para Silvera, peligro. Le pega el arca, el arquero. El arquero bien parado, Zenobio. Dejó pasar notable Maxi Gómez, el pase era de Bollo, Marcelo. Nacional llegó otra vez, remate tibión ahora de Silvera, pero llegó otra vez Nacional que avanza.
3: Sí, que después del gol además eso lo motivó mucho más. Hay una diferencia de intensidad entre los dos equipos. Para el que ganó 3-0 acá se nota que está jugando de otra manera y Nacional obligado por el resultado es el protagonista.
0: Dos Santos por derecha, metió pelota para Ancheta, Ancheta con el esférico, domina el 13, Ancheta ahí la pelota. Coloca al fondo para Rogel, Rogel que la tiene, Rogel que la aguanta. Recostando pelota para Calvo. Allá la tiene el tico Calvo. Viene Pancho, mete para Lucas Rodríguez por zurda, pelota pasa adelante para Cándido. Contra mano viene presionado en aquel sector para Elías. Por eso, a la vuelta de la pelota al fondo para Calvo. Por derecha mete el esférico. Cruzando la mitad de la cancha con Ancheta. Ancheta y la pelotita, toca atrás. Viene para Rogel, Agustín, va el flaco. El flaco y la pelota se frena, vuelve atrás al fondo otra vez para Calvo. Por izquierda pide Lucas. No se lo dan porque viene para acá Russo. Por eso atrás la pelota para el arquero. Alexis Martín va al argentino. Va saliendo Nacional 1-0. Gana el tricolor 21 minutos.
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0: Calvo a la mitad de la cancha. Va tocando la pelota para Luquita. Rodríguez la mete por derecha. Mira qué pelota metió. Mira para Ancheta. Pisa el área al centro para Maxi Gómez. Justo para Vergara. Para sacar la pelota. aparece Lazo. El capitán de cabeza a su espalda estaba esperando, se relamía Maxi Gómez Martín. Mucho mejor Nacional esta noche, ¿eh?
2: Sí, totalmente. Después del gol, ese sacudón que tiene Tigre todavía no lo hace entrar en el momento del partido. Es todo de Nacional.
0: Casi 22 minutos. Habrá tiro de esquina por derecha que va a tomar Verón Lupi. Con derecha Verón Lupi, con zurda Candio. Somos fútbol, señores. Por la 30. Radio Nacional, noche de Copa Sudamericana, Nacional 1, Tigre 0, viene centro, pelota para Rogel, cabezazo, ¡ay! La sacaron la riña, la sacaron la raya, la sacaron la raya, sigue cabezazo, Rogel, tremendo Nacional, mucho más que el rival, cabezazo del flaco Rogel, en la raya, sacar la pelota, se salva Tigre, lateral por derecha, que ofende otra vez, es otra vez para Tricolor.
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0: Pelota al área, la saca Tigre, la quiere en el rebote, Piti Martínez viene a la contra, la quiere Piti, pero marca bien, sin infracción, saca notable la pelota, Luca Rodríguez jugando un gran partido, todo Nacional, varón para Cándido, que lo ha sentido el Piti Martínez, que se va recuperando lentamente, número 28 de Tigre, allá por abajo, la pelota viene para Rogel que tuvo un cabezazo, que ahora se lo sacaron en la línea, varón para Luca Rodríguez, mucho más Nacional, que ya merece el segundo, la tiene Ancheta, en el global gana 3-1 Tigre, pero Nacional no está muerto, varón para abajo, viene Luca Rodríguez tocando para Calvo, al Tico, 23 minutos casi, Calvo tocando adelante, mira para Gómez, dejó para Silvia, peligro, atención, quiere enganchar para rematar, va a tirar al arco, descargó por derecha, a largo el envío para Verón Lupi, que no puso primera, Verón Lupi se quedó clavado, el argentino Verón Lupi era buena la intención, el intento de Silvera, qué bien juega Gómez, en todos lados te ve donde estás, lo habilitaba Silvera, se devoró un tanto, después el pase apenas largo, no corrió a tiempo, Verón Lupi, pelota afuera, saque de meta que va a tomar Tigre, Nacional 1, Tigre 0, Buenos Aires.
3: Bueno, y se va a venir esa pausa que a Tigre le va a venir bárbaro, Davo, me imagino, va a empezar a sacudir un equipo que está fuera de partido, absolutamente fuera de partido. Nacional se lo lleva por delante y recién estuvo cerca de marcar el segundo gol y que esta historia empieza a verse de otra manera.
0: Señores, ya me he olvidado que tenemos cooling break. Abra saque de arco, se le pega a Zenobia para Tigre.
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0: Luca Rodríguez que le pega, rebota la pelota, la va a tomar Vinay por izquierda, viene Piti. Lo tira Martínez para meter el centro. A marcar Rogel que lo encima. Termina la cancha a Gonzalo Martínez, será para Nacional para mí. A ver qué dice el brasileño Flavio de Sousa, que es para Nacional. Será saque de arco, señores, 24 y moneda. De la primera parte, Nacional 1, Tigre 0, Buenos Aires, se viene el cooling break.
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0: No sé si podemos captar, muchachos, en el micrófono ambiente, lo que serán las declaraciones de los técnicos en la pausa de rehidratación. En victoria, Nacional 1, Tigre 0. Nacional precisa dos goles más para igualar la llave. Bueno, si viene más diferencia, mejor, porque avanza directamente octavo. Señoras y señores, a los 11 minutos, escucho.
6: Ya, tranquilidad, que estamos bien. ¿Cuál es la locura? No pasa nada. Cerremos el pase ese sin trago. Cerremos lo que lo vimos en el video. Lo controlamos el partido pasado. Un toque más cerrado. Los dos sí, pero un toque más cerrado cabe.
7: Por el medio, por derecha, bien, dejamos pierna acá. Para eso, Ancheta y Camilo, un poco más alto, bien, sin ir tanto como lo platicamos, un poco más, ¿para qué? Importante, Boggio, agarré el cajón, Lupi, agarré el cajón, fijen a los dos, ustedes, Maxi, fijen a los dos, bien, y si tenemos que darle una vuelta más, le damos una vuelta más para generar desajuste, bien. Ahora, la importancia del 3, si nosotros corremos rápido, le damos otra vuelta más, hay desajuste. Camilo, hey, importante, Camilo, y vos, Ancheta, lo ponemos calca a eso. Hey, amagamos, engañamos, tirar centro, se van a hundir, y ahí aparece al medio. Si queda media chance, la metemos y cargamos.
8: Lo último, el central este por izquierda no se anima, no se está animando a salir. Maxi, salí un poquito y Tommy, metete. No se anima.
7: Esta queda acá, cultura, queda acá. Cultura se va a liberar. Bien, defensivamente estamos bien. Luca, no pierdas el medio, seguí la ruptura, que no te desarmes. Bien, pero
0: A ver, Leuco, usted que dirige, cuénteme lo del cajón que dijo Baba dos, tres veces, por favor.
3: El cajón es el espacio que hay al costado del área mayor. Si uno sigue trazando la línea del área grande hacia los laterales, ahí se forma como un cajón, es ese rectángulo. Es poner la pelota ahí. Ahora es típico de entrenadores que están viviendo partidos distintos, ¿no? Dabó diciendo, estamos bien, hay que cuidar el pase filtrado. Y Baba enchufadísimo con un equipo que está enchufado. Me llamó la atención esta pausa por parte del técnico de Tigre, ¿eh?
0: Martín Dabove dijo lo que vimos en los videos, ¿lo escuchaste, no?
2: Sí, sí, tal cual, pero con algunos cambios, porque lo que vio en el video fue un Nacional totalmente diferente a este. Así que me parece que, sí, como dice Marcelo, está viendo un partido diferente. Está muy confiado en lo que da el equipo, que hoy no lo ha mostrado.
0: Ya le pega a Lucas Rodríguez, a quien Baba le dijo, no pierdas el medio, anda a cortar siempre. Balón por derecha, viene para López, viene para Cantor en el fondo, Berenga. Pero ahora pita para Cantor, va a tomar Tigre con una infracción ahora, mirá. Hay falta sobre López. A infracción de Ancheta, pita y marca el juez de la contienda.
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0: Habrá tiro libre que va a tomar el conjunto local, ¿eh?
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0: Quedó sentido López, o se hace el dolorido. Para que corra el cronómetro. 27 y moneda, señores de la primera parte. A los 11 minutos el gol de Maxi Gómez, Nacional 1, Tigre 0, Buenos Aires.
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0: Señor, habrá tiro libre para Tigre. Así le va a pegar la pelota. Alan Barrio Nuevo le pega, la revienta, la pone en Oroña. Arriba el pelotazo para Russo, termina para Cando Rogel. Saca de cabeza Cándido atento. Pelota que rebota, la quiere Dos Santos. Viene para Maxi Silvera que pierde. Recupera la pelota otra vez. Saralegui. A ver para el sur de la pelota. Tigre la quiere hacer mover. Viene Saralegui, ataca el día y la pierde. Bien marcado. Bien marcado por Dos Santos. Pelota para Ancheta, le pega largo. La mitad de la cancha. A ver, la pelota no llega nunca a Gómez. Recupera la pelota por izquierda González. Santiago González en campo enemigo. Ataca Tigre. Cierra. Bien Rogel. Pelota para el arquero Martínez. Alexis Martínez. Revienta Martínez. Río el pelotazo. La quiere Gómez. Termina rechazando la pelota Tigre. Con Barrio Nuevo quedó para que la tenga un ratito el capitán. Ahí viene Lazo. Juaco Lazo pierde con la marca de Silvera, pero recupera por derecha sacando la pelota a Piti Martínez. Se la sacan bien ahora. Lo pararon en seco. Buen quite de Cándido. La pelota la roja en el fondo para Calvo. No se desespera Nacional. Sería ideal para el bolso un gol antes de que termine el primer tiempo, claro. Es pedir ideales, pero ya está consiguiendo uno. De lo que vino a buscar, el primero ya lo tiene. La pelota por derecha, viene para Boyo. Boyo toca más adelante, ataca Rosel, viene para Ancheta, pero viene para Verón López, peligro. Tiene que correr un poco más, Verón López. Bueno, parece el único desconectadito un poquito, de la Battery Low. Allí Verón López, corre un poquito más. La pelota de Zenobio. Ah, la tiene Tigre. Arrestando del fondo el arquero argentino.
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0: 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Parón por derecha que tiene Dos Santos. Juega para Verón. Mira Verón Lupe, mete centro. Rebota, será córner lateral. Me parece que tiro de esquina, será córner para Nacional. Señores, llegando a la primera media hora de partido. 29:40, tiro de esquina por derecha que va a tomar el bolso, que quiere el segundo.
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0: Tomás Verón Lupi para levantar, somos fútbol en la 30. En Radio Nacional, Nacional busca el segundo tanto. Cándido con zurda para mí, le va a pegar el 21. Alienta al público tricolor aquí, Victoria. Señores, por derecha llegará al centro, le va a pegar Cándido de pelotita con efecto rosca, comba, veneno. Viene Camilo, centro largo, segundo palo, el arquero que sale. Facilonga, llovidita. Para el arquero que parecía que tenía alguna duda en la salida, pero atento, seguro. Atenaza y se la queda al meta local.
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0: Quería Rogel por arriba, pero sale bien el portero Zenobio. Se la queda de vuelta la pelota para Tigre.
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0: Bollo para ver un Lupe por derecha. Mete centro, pelota al área, Peregrino lo tira Silvera. ¡Gol! ¡Gol! De Nacional Silvera. ¡Gol! ¿No vale? ¿Qué pasó? ¿Vale o no vale? ¿No vale? ¿Quién estaba adelantado? A ver, señores, tenemos que ver el VAR. Había un hombre adelantado, el propio Silvera. Que definía el primer vale por ahí el segundo. Hacía un zafarrancho bárbaro. En Tigre, señores, con su definición. Por derecha venía Verón Lupin. A ver, cuando mete el centro está Penita, se ha adelantado. Sí, señor, ¿eh? Adelantado. Silvera que definía y hacía temblar un montón de hinchas argentinos. Bueno, Martín, Marcelo, Nacional es más, apenas adelantado Silvera cuando convertía.
2: Sí, seguramente se confirma entonces que no vale ese gol, pero para Silvera sigue extrañando ese gol. Sería una muy buena inyección de ánimo para él poder marcar en esta eliminatoria. Este no va a valer, pero bueno, veremos si se le abre el arco definitivamente al 9.
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0: Bueno, están chequeando, para mí está adelantado el hombre de Nacional, y por eso el tanto se invalida a priori. Están trazando líneas en el lugar, así los brasileños Van Erreguay y Rodrigo Guarizo. A ver, el compás, la regla, la lapicera, y esperemos.
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0: Así la definición. Señoras y señores, vale. Vale. Vale, señores, vale. Nacional gana 2-0. Vale el tanto, señores, vale el gol. Vale el gol, dice el VAR. Bueno, muchachos. Es un baldazo de agua fría, congelada, helada para la gente de Tigres en Victoria. Nacional gana por 2-0. El partido parece impensado. Este score a esta hora de la noche, en casi 33 minutos. Gol de Silvera, se sube el marcador. Nacional 2, Tigre 0.
1: Golazo de Cololó.
3: 32 minutos donde Nacional lo ha pasado por arriba. Un Tigre que nunca se metió en partido. Y ni siquiera la pausa le permitió al entrenador darse cuenta. 2-0. Y ojo que el milagro no está tan lejos.
2: Sí, y ese gol de Silvera al final apareció, que tanto se lo esperaba, en un momento muy importante para Nacional. Seguramente eso también le va a dar mucho ánimo al número 11 de Nacional.
4: Gol 41 de Nacional en la temporada, cuarto de Maxi Silvera.
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0: Tremendo, señores, tremendo. Nacional gana por 2-0. Nacional ha comenzado a edificar el milagro. De a poquito va subiendo escalones. Ya hizo dos. Ha subido dos. Corner por izquierda para el equipo de Tigre. Le va a pegar a Pitti Martínez. Va por arriba el conjunto argentino. Va a meter un centro. Pelota al área. Fuera de la cancha. El cabezazo muy desviado. Pelota fuera de la cancha. Abra saque de meta que va a tomar el conjunto tricolor. Le va a pegar a Martín. Alexis Martín le va a pegar la pelota. Reitero los 30 minutos. El gol de Maxi Silvera. Mirá cómo está la caterva tricolor. Cómo está la fanaticada del Club Nacional de Fútbol. 2.500 espectadores que han llegado a la tribuna popular del estadio José de la Giovanna. Le pega largo Alexis Martín. Arriba la pelota. Resta de cabeza. Bien parada en el fondo. Aparece Lazo, el capitán. Entreverado Tigre. Nacional gana por 2-0. Lo está pasando por arriba literalmente. Pelota afuera. Rebota. Ahora le Ferry con López. Lateral para Nacional por derecha, que gana 2-0. A que de banda va a poner Ancheta para la visita.
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0: Enmudecido por momentos el estadio. El Monumental de Victoria. Venega de cabeza, de vuelta la pelota. La mitad de la cancha. Ataca Tigre. Ahora se la quiere Pitti Martínez. Falta. Esta sí es infracción de Lucas Rodríguez. Habrá tiro libre para Tigre. Nacional gana por 2-0 el partido. Increíble lo que estamos viendo en la noche de Buenos Aires. Habrá tiro libre que va a tomar local casi 35 minutos.
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0: Señoras y señores, habrá tiro libre que va a tomar el conjunto de Tigre. Gana muy bien Nacional, juega mucho mejor que su rival esta noche en Buenos Aires. Señores, llegará por izquierda. Va Tigre con Pitti Martínez para meter el centro. Va Pitti. 35 y moneda. Nacional 2, Tigre 0. Llega el envío, viene centro de Pitti. Pelota el segundo para Perico. El cabezazo afuera de la cancha. Afuera de la cancha. El cabezazo por arriba. ¿Quién ganó? Por arriba. ¿Quién ganó? Creo que fue Barrio Nuevo, número 20. Alan Barrio Nuevo. El cabezazo afuera del terreno. Nacional gana 2-0 el partido, saque de meta que va a tomar Martín. Hace 36 minutos el primer tiempo, Nacional 2, Tigre 0.
2: Le han cabeceado dos veces a Nacional en el área. Es la otra tarea que tiene que hacer Nacional. No solo descontar en el arco de enfrente, mantener el cero. Por ahora lo tienen cero por errores en definición de Tigre, pero dos cabezazos ya en los últimos minutos.
0: Sí, señor, es un común denominador de esta temporada Nacional. Cómo le cabecean en su área. Pelota de Bollo, juega bien la pelota al medio. Viene para Lucas Rodríguez, para derecha, para abajo, metiendo la pelota para Rogel. el Flaco y el Efergan. Para mitad de la cancha de Perotina. Goles de Gómez y Silivera, los delanteros de Nacional. Nacional 2. Tigre 0 y busca el milagro. Busca la hazaña. La pelota por derecha la quiere Silivera. Termina perdiendo. Recupera con un verdazo largo la pifia de Venega. La suelta a la mitad de la cancha para Russo. Un hombre caído. Falta. En el avance fue del 10 Aralegui. Alta se vino sobre Rodríguez. Alta sobre Luca. Círculo central. Tiro libre que va a tomar Nacional. La falta finalmente fue de Russo. Ignacio Nacho Russo. La falta para Tosa. Volada. De Lucas Rodríguez, tiro libre, círculo central, casi 37 minutos para Nacional, que gana 2-0 el partido.
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0: 2-0, está ganando Nacional frente a Tigre. Gómez el primero a los 11. A los 30 minutos Silvera para el segundo. Le falta un gol para ir a los penales. Le falta un gol a Nacional para ir a los penales. Y dos goles más para clasificar directo a los octavos de la Copa, donde espera Torque. Señoras y señores, por derecha Alberto Pérez Barancheta, la tira Nacional. 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Para abajo, para derecha, para Roger, la tira el Flaco. Apunta, dispara, pelotazo alto, arriba. Viene para Gómez que no llega. Marca en el fondo, sacó el capitán Lazo, recupera la pelota Luca. Rodríguez por izquierda para Cándido. Roja, pelota al fondo para el Tico, la tiene Pancho. Primero Francisco Calvo, otra vez para Dos Santos. Dos Santos para Calvo. Algo que se reordena. Levanta la vista, mira la cancha, hasta casi la mitad de la cancha el zaguero. Abre por izquierda, otra vez la pelota. Recibe Luca Rodríguez, combina otra vez para Calvo. A jugar para Roger, la tiene Nacional atrás.
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0: Ahora hay falta sobre Verón Lupe, rapidito juega para abajo, pelota que viene para Dos Santos. Dos Santos que la pelotita, somos fútbol en la 30. Nacional 2, Tigre 0, falta uno para los penales, dos más para ir derecho a la próxima ronda de la Copa. Balón que tiene Calvo, la manda adelante, ahí, para abajo, anticipa y saca bien la pelota, la mitad de la cancha. Recuperando González, por derecha el vio largo para Russo que corre. Atención, vendrá primero Saralegui. Falta. Hay infracción, señores, sí. Hay falta de Lucas Rodríguez, ya está cometiendo la segunda infracción consecutiva. Pitti marca de Sousa, el juez del partido.
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0: Abra, tiro libre por derecho, lo bajaron a Russo. Tiro libre que va a tomar el conjunto argentino.
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0: Nacional 2, Tigre 0. Apenas 39 minutos de partido. Señoras y señores, por derecha, tiro libre que va a tomar Tigre, que está desorientado en su casa. Está perdido Tigre en su propia casa. Habrá tiro libre por derecha para el conjunto argentino. 39 y moneda. Por derecha vendrá el envío contra el área de Nacional. Pitti Martínez para levantar con efecto. 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Por arriba, Tigre quiere descontar, estar más cómodo en su casa, reitero. Nacional gana domicilio por 2-0 al partido. Llega Pitti Martínez, centro, Pérez Verbal, marca bien. Sacando la pelota, perda el fondo Nacional con un pelotazo largo. Así que la arrojaba Barancheta. Estaba recuperando el arquero, ya la tiene. El portero, Sinovio. Riva revienta por zurda, viene para Nacho Russo. Marca, sacando por derecha la pelota. Ancheta, Ancheta para Bollo, terminó perdiendo para Coberga. Comió la pelota hacia adelante, vino para López. López entregó para Russo, marca bien Nacional. Mucho más hombre Nacional esta noche. Hay falta sobre Rogel. Hay infracción sobre el Flaco. Alta de López, tiro libre por derecha en el fondo que va a tomar el bolso.
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0: La pelota por abajo, otra vez para el Flaco Rogel. Rogel para Calvo, Calvo. Roja, pelota por abajo, otra vez para Agustín. El Flaco Rogel con la pelota, 40 y moneda. De la primera parte, Nacional gana 2-0 el partido. Ancheta, Ancheta para Rogel. Nacional quiere más, yo le dije, sería ideal que Nacional marque el segundo ante el final del primer tiempo. Lo marcó mucho antes, viene por derecha, la pelota para Gómez, adelantado, no. La tiene Maxi, viene habilitado. Por derecha, lleva la pelota, la pisa, la aguanta, lo tumban al suelo. No hay falta, hay falta, no, no, no. Guarda, guarda, guarda, guarda. Discute Gómez con Venega. Señoras, señores, se vendrá el rezongo del árbitro de Sousa. Abra, salida por abajo, en el fondo para Tigre. 2-0, está ganando Nacional. No le hicieron nada a Gómez, Se tiró solito Maxi. Habrá salida por el fondo, corresponde al local.
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0: Alienta al público de Nacional, usted lo percibe en el micrófono ambiente de la 30. Alienta al público tricolor, 2.500 espectadores que han copado lo que será Las Carones. El Gran Parque Central. Saque de arco para Tigre, que la aguanta 41 y medio. Ale pega Zenobio, el portero de Tigre.
2: Uno dice, no entre, Maxi, no entres en esa. Si no entra en esa, no sería Maxi Gómez. Es como juega, ¿ah? Es parte de cómo vive el fútbol. Fue encarar, aunque no le hicieron nada, pero él habla con los rivales.
0: Sí, señor. Es tal cual. Es así. La va sacando. Luca Rodríguez la bambolea. Arriba el envío quería Silvera. Arca en el fondo sacando la pelota Tigre por izquierda. Se la quiere Santiago López. Toca la mitad de la cancha para Santiago González. Santiago a Santiago. La tiene González. Abre por derecha para Víctor Moreno. Valentín debe decir. Viene Moreno. Moreno por derecha. Allá va Valentín Moreno. Entrega la pelota adelante. Pierde Russo Zuno. Era Piti Martínez que la perdió. Después mira el pasto a ver si había un pozo. Y tú cuando te caes y miras para atrás. 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Pelota de Calvo. Calvo toca por abajo. En campo de Nacional, pelota para Bollo, por derecha, llevando la pelota al 6. Abre juego para Ancheta. Vino dominando la pelota Nacional, que gana por 2 a 0. 42 y Moneda de esta primera parte en Tigre, Buenos Aires. Fueron por abajo de Calvo. Calvo para Cándido. Cándido delante o no. Se frena, toca ahora sí. Viene pelota dividida, la quería Cándido. Perdía, pero aparece Lucas Rodríguez para controlar como toda la noche. Vamos toda la noche, Lucas Rodríguez, el pastorón. En la mitad de la cancha del Club Nacional de Fútbol. Ajena su culini, dice Lucas. Estoy yo acá, dejate mermar. Pelota por derecha, la de Ancheta. Avanza Nacional, cruza la mitad de la cancha al Teresa. Ancheta contra mano ahora, viene Vergara. Allá en la primera línea Santiago López. Por eso toca atrás para el flaco Rogel. Rogel para Calvo. Nacional 2, Tigre 0. Va saliendo el bolso que hace 43 minutos.
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0: La tiene Bollo por derecha. Mira, enganchó por un lado, por el otro. La lleva Luciano. Puede meter el centro Nacional. Va por el tercero, el centro al medio. ¿Qué es? Saque de arco, tiro de esquina. Para mi córner, buena intentona por derecha, buena pilada de Bollo, señor extremo derecho de la cancha, metió centro. Rebota en barro, nuevo tiro de esquina por derecha que va a tomar Nacional, que busca el tercero antes de terminar el primer tiempo.
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0: Habrá córner por derecha que va a tomar el conjunto tricolor, 43 y medio. Llegará Cándido y Verón Lupi. A ver, Rogel a buscar por arriba el flaco grandote Lungo. Zaguero tricolor a meter el cabezazo. 2 a 0 está ganando Nacional, todos quietitos. Es una postal, la tribuna de Tigre. Llegará por derecha el envío. Atención. La pelota que rebota, señoras y señores. La va a tomar el equipo de Nacional. Mete el centro otra vez al área, al centro cerrado. El arquero aparece, el arquero se la queda. Y falta Rogel, ahí infracciona. Habrá tiro libre que va a tomar Tigre.
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0: El brazo arriba de Rogel, el brazo izquierdo de Rogel arriba. La infracción sobre Felipe Zenobio. El tiro libre para Tigre. En el fondo, señores, Nacional gana por 2 a 0. El arquero se queda tirado para que termine rápidamente el primer tiempo, porque la pasa mal el conjunto local, ¿eh? Me imagino los rezongos de Dabove a su dirigido. Poco me importa lo que pasa en Tigre, ¿no? Me imagino a Baba alentando a Nacional para seguir por este camino, que está ganando por 2 a 0 y le queda solo un gol para llegar al menos a los penales. Lo atienden a Zenobio, tendido en la cancha.
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0: ¿Cómo redujo Nacional a este equipo, no? A este equipo que vino al Parque Central, que se floreó y le ganó 3 a 0. Nacional ahora es otra cara totalmente diferente, gana 2 a 0 el partido. 5 minutos más se van a jugar hasta los 50, habrá primer parte. Habrá tiro libre que va a tomarse novio, 45 y moneda ya del primer tiempo.
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0: Recién ahora le va a pegar el portero, allí está el portero Zenobio. Revienta Boya que cruza la mitad de la cancha. Arriba el envío. Quiere saltar, pero no podía. Piti Martínez termina sacando Nacional a contramano. Mirancheta con Rogel. Recupera Rogel. Le pega la mitad del terreno.
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0: Cero pelota para Tigres. Saca fuera Ancheta. Abra lateral que va a tomar el conjunto argentino. Que cae por 2-0 en su domicilio. A 46 redondito de la primera parte lateral para izquierda que va a tomar Berenga para local.
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0: 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Señor, habrá pelotera para Nacional, 46 y medio. Con una falta en el avance de Tigre. Abra tiro libre que va a tomar Rogel.
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0: Envío largo, deja pasar Calvo porque el arquero dice mía. La tiene Martín, Alexis Martín, área. Pelota del portero tricolor que ha devuelto con el brazo derecho por izquierda. Pelota para Calvo. La tiene Pancho, ya casi 47 minutos del primer tiempo en victoria. Gana Nacional por 2-0. Tiene que hacer otro más para ir a penales y por qué no más goles. Para clasificar directamente a la próxima ronda de la Copa. La pelota viene por derecha. Arriba el envío. La quería, pero no podía. Verón Lupi, que ha sido de lo más flojito de Nacional. Quitó que buscar uno flojo. Viene Verón Lupi peleando. Termina perdiendo. Marca bien en la mitad de la cancha. Sacando la pelota a López. Recupera Ancheta. Falta de Nacional para mí. La infracción de Ancheta. Un informa. Quiero que Vallejo me cuente cuándo se jugarían los octavos de final. Porque en este... El rival de esta noche, el ganador de esta noche será rival de City Torque.
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4: Los octavos de final se van a jugar 11, 12 y 13 de agosto la ida, 18, 19 y 20 de agosto la revancha.
0: Ahora nomás. Muy bien, señor. Gracias, Mate. Tiro libre para Tigre. 48 casi. Mira el envío por izquierda, mira el centro, pelota al área. De cabeza la sacaron a media. Termina sacando Rogel, rebote que va a tomar Tigre, pelota al área otra vez. Revienta. Lucas Rodríguez la saca hacia adelante con un bombazo potente. Aparece Moreno. Por el team Moreno para Bergar. La tira Moreno. Moreno cruza la pelota derecha izquierda. Por izquierda, ¿quién la quiere? Aparece Venegas también. Aparece López que no llega. Arca Nacional. Balón por derecha para Maxi Gómez que marcó el primero los 11 minutos, los 30. Silvera hizo el segundo, se le va fuera Maxi. No, está viva. Está viva. Está viva la pelota dentro de la cancha. 48 y moneda. Señor del primer tiempo. Nacional 2, Tigre 0. Arriba la pelota. Silvera no corre así. Viene por el esférico. La tiene Maxi. La aguanta. Abre por derecha. Buena pelota para Verón. Y viene el argentino. La cruza toda por izquierda. Mirá qué bien metió la pelota Verón Lupi en esta. Mira para Cándido. La cruza toda por derecha. Entrega mal. No. Entrega bien. Viene para Silvera. Pisa la pelota. Busca el tercero. Nacional la pisó demasiado. Termina perdiendo. Se engolosinó Silverita. Balón que recupera igualmente Nacional por derecha con Ancheta. Se viene el bolso. Abre por izquierda. Viene para Maxi. Come que la tiene. Come que la aguanta. Arriba para Boyo. Rebota la pelota. Le pega en la panza con izquierda. La mete por zurda. Pelota para Cándido. Atención. Para Nacional en el final del primer tiempo por el tercero. Pelota al área. Quiere por derecha Verón Lupi. Mete el centro. ¿Por qué no le pegó? Cree que le iba a apretar con un remate. Tres dedos. El segundo palo del arco. Zenobio metió centro, falta ahora. Infracción de Rogel sobre Ignacio Nacho Russo. Alta del zaguero, 49. Esto va hasta los 50, 2-0, gana Nacional el partido.
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0: Habrá tiro libre. Ahora Tigre en el final de la primera parte, lo está sufriendo el partido Tigre. Ha sufrido toda la primera parte del conjunto local. En el estadio José de la Giovanna. Abra tiro libre, ya le pega el portero Zenobio para devolver.
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0: Sacando en el fondo Lucas Rodríguez, queda corto aquí. Igualmente la busca Silvera, pero pierde. Aparece Ríos para Vergar. Abre por derecha el juego. Juega para Valentín Moreno. Moreno al fondo apoyando con el capitán Lazo. Joaquín Lazo y la pelota. Viene Lazo y la pelotita la pone en órbita, arriba la bocha. Quiere Piti Martínez, marca bien Calvo. Notable para marcar, para sacar, pero deja corta la pelota, para tomar por derecha. Otra vez Tigre, dominando la pelota. Saralegui, arriba para Piti Martínez, que se pierde con Bocho. La tiene Piti, 50 clavadito. 50 y monedas ahora. Ahora por derecha, Tigre va, la mete en el medio. Peligro, Piti Martínez, descargó. Mira para Moreno, toca el medio, marca Rogel. La única llegada, quise decir con peligro que no lo tuvo. De Tigre en toda la primera parte, recién al minuto 50. Cuando en este preciso momento pita el señor brasileño Flavio de Sousa. El final del primer tiempo y el aliento de los muchachos tricolores entre sí por esta victoria parcial que está consiguiendo el elenco de Nacional en Buenos Aires por 2-0. El global estresado. Nacional entró a la cancha perdiendo 3-0 y con pocas esperanzas, pero este equipo de Nacional con este gran rendimiento y gran resultado en la primera parte le devuelve la ilusión y la esperanza a los hinchas de Nacional. Primeros conceptos en la 30. En Radio Nacional de Martín de Marcelo Lecovich, por favor.
2: Nacional hizo un planteamiento perfecto. Descuenta, se pone a tiro, está un gol y no recibe goles en contra. Entonces es el partido ideal, el primer tiempo ideal. Fue muy honesto lo de Nacional. Sabía de sus dificultades, vino a dejar la vida en la cancha de la primera pelota y eso lo está poniendo en carrera.
3: Salió a dar la cara. Lo que no dio en el Parque Central lo está dando hoy. Y la verdad que no está lejos de revertir la historia. Ahora la pelota está del otro lado. Es el vestuario de Tigre. A ver si el equipo argentino se mete en partido o no. Si no, Nacional tiene grandes posibilidades de conseguir el milagro.
0: Nacional 2, Tigre 0. 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Juan Carlos Gómez, está Matías Vallejo, Informa Americana.
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4: Un equipo uruguayo en Copa Sudamericana no remonta un 0-3 desde la temporada 2017, cuando Danubio le igualó la serie a Sport Recife. Había perdido en Brasil 3-0, ganó en Montevideo 3-0 por penales, después quedó eliminado. Nacional está cerca.
0: Bien, señoras, señores, se fue la primera parte, Nacional gana 2-0, pero yo, bueno, Andrés de la pelotita, la segunda mitad será tanto. Muchas gracias, como siempre, por la tranca. 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
1: 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Y relató el primer tiempo Gabriel Regaira.
0: Atrás equivocó, quedó para Gómez, lo regaló la pelota, pero para Maxi, apuntó, tiró. Nacional, Nacional, Nacional, Maxi, Maxi, Maxi Gómez. Gol de Nacional. Maxi Gómez, qué regalo, Piti. Qué regalo.
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4: Al tricolor le resta un gol para igualar la serie y faltan 45 minutos. En estos momentos Nacional está jugando el partido número 30 de la temporada, está logrando la 13ª victoria. Consiguió ya 41 goles, sus goleadores, Maxi Gómez, que suma 15, Maxi Silvera y Tomás Verón Lupi tienen 4.
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4: Mientras mi amigo Leo me presta el oído, es un fanático del fútbol. Un abrazo para él y para Tiago. Les cuento la séptima fecha, el torneo intermedio, que será la última. La jornada de viernes a las 19 en el Charrúa. Torque y Wanderer para definir el grupo. El que gane pasará directo a la final. El sábado a las 12 en el Francini. Albion ante Danubio a las 3 de la tarde. Deportivo Maldonado Juventud en el campus. Y 18:30 Peñarol ante Cerro Largo. Ambos en la definición. Peñarol con el empate va a la final. Cerro Largo obligado a ganar para definir el torneo. El domingo a las 12 en el Roberto. Racing Boston River a las 3 en el Palermo. Central Liverpool 18:30 en el Parque Nacional ante Progreso. Y el lunes 3 van a cerrar la última de la fase regular del intermedio a las 19 en el Francini. Defensor ante el equipo de Cerro es la actividad del intermedio, que tiene a Peñarol líder con 13 y a Cerro Largo con 11 en la Serie A. Y en la Serie B, Wanderers y Torque 12, Deportivo Maldonado 11 y Nacional tiene 10. En la anual, Deportivo Maldonado y Peñarol son líderes con 40, Racing 38, Torque cuarto 35.
1: Un saludo de su amigo, le sumo al de mi querido hijo, el Fabri Rivero, que es igualito. Maxi Gómez es igualito al Fabri, que no es al revés. ¿Tá? Está escuchando la 30, así que el saludo grande al querido Fabricio. Muy bien, ahora sí, los comentarios del primer tiempo de Martín Díaz y de Marcelo Lecovich son una presentación de R. Cristóforo. 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

0: Está ganando Nacional 2-0 al término de la primera parte, en la que, bueno, hablábamos a priori que Nacional tenía que recuperar cosas perdidas, y por ahí la mística, y por ahí la camiseta, el escudo, la trayectoria, la historia, todo eso. Sí lo recuperó, pero sobre todo, lo más importante, recuperó juego. Hoy Nacional jugó al fútbol, hoy Nacional fue un equipo, hoy Nacional fue el que quiso encontrar el resultado. Hoy lo sorprendió a Tigre ya desde el inicio, se plantó en campo rival, y más allá de en algún momento perder la pelota, pero que no fueron más de 3-4 minutos, fue el único equipo en cancha. No lo dejó reaccionar a Tigre. Le marca un gol rápido a los 11 minutos, aprovechando un error en la salida del equipo argentino. Y un golazo de Maxi Gómez desde lejos para el 1-0 rápido, que sin duda le cayó muy mal a Tigre. Lo sintió mucho a ese gol. No reaccionó. El técnico tampoco supo hacerlo reaccionar en la pausa de hidratación. Y Nacional se aprovechó de eso porque siguió mandando en la cancha, siguió jugando a lo que ellos querían. Le impidió a Tigre poder siquiera pensar en la reacción. En alguna jugada sobre el final, un par de cabezazos en el área que fueron mal definidos, pero pudo haber sido eso una alerta para Nacional, pero nunca fue algo que lo pusiera nervioso y que lo sacara del enfoque que tenía Nacional. Porque salió tan metido en este primer tiempo que no lo dejó nunca reaccionar al conjunto de Tigre. De principio a fin, con mucha autoridad, Nacional está ganando este partido. Impensado, bueno, sí, por lo que venía mostrando Nacional y por lo que había sido sobre todo el partido de ida en el parque, era impensado, pero hoy apareció otro Nacional. Hoy apareció un Nacional combativo. Hoy apareció ese Nacional que sabe no puede permitirse más derrotas. ¿Que la clasificación está cerca? Sí. ¿Que está asegurada? No. Pero que jugando de esta forma es muy diferente no poder no conseguir el objetivo. Porque de esta forma es como van a aparecer esos resultados que necesita Nacional. Quizá no hoy, veremos qué pasa en el segundo tiempo. Está muy cerca, sí. Lo puede conseguir, pero si no llega, este es el camino, me parece, que ha encontrado Nacional en este partido. Para el segundo tiempo, y esperamos la misma concentración de Nacional, sí. Esperamos una reacción de Tigre, sí, también. Ahora, este Nacional tan metido, ¿le va a permitir una reacción a Tigre? No se la permitió en este primer tiempo. En ningún momento se vio que pudiera aparecer, pero yo creo que más que por lo que intentaba Tigre, por lo que estaba haciendo Nacional, que se metió en la cabeza de Tigre, que lo sorprendió, que lo sacudió, que anímicamente se lo ganó también, pero reitero, sobre todo futbolísticamente, hoy Nacional fue un equipo y se entiende y se ajusta esta victoria por 2-0 a lo que se vio en la primera parte. ¿Le falta todavía? Sí, pero de esta forma Nacional va muy bien encaminado para un segundo tiempo en el que pueda encontrar esa hazaña.
1: No sé cuántos se imaginaban en el entretiempo que Nacional estuviese ganando los 2-0 y que estuviese tan cerca de por lo menos igualar la serie. Pero bueno, es justo, así como fue justa la derrota en el Parque Central, es justo este triunfo que está consiguiendo 2-0, el único equipo en la cancha, lo pasó por arriba. Lo borró del partido a Tigre, que ya de por sí entró con 2-3 cambios más abajo, ¿no? Porque nosotros, claro, tenemos la tendencia a analizar a Nacional. ¿Qué podía ser Nacional? Y nos olvidamos de analizar que juega contra otro. Y el otro vivía una situación atípica. Haber ganado 3-0 el partido de ida. Y entró esta revancha como diciendo, y bueno, ya estoy prácticamente. Estoy, mi trabajo ya lo hice. Es la sensación que me dio de Tigre. Pero no quiero bajarle puntos a Nacional, porque no sería justo tampoco, porque si venimos hablando de que Nacional no está jugando a nada últimamente, hoy hay que decir lo contrario, porque no fue solamente actitud donde en ese rubro una diferencia abismal con respecto a Tigre, sino también en el juego, jugadores que mejoraron su nivel. Hoy el chico Dos Santos hizo un muy buen primer tiempo, muy buen primer tiempo, en un partido bravo, con todo lo que se viene hablando de Maxi Gómez. ¿Qué voy a decir de Maxi Gómez? Además de hacer un golazo en el 1-0 abriendo el partido, después hizo prácticamente todo bien. A veces, por hacer de más, por querer meterse tanto el equipo al hombro, a veces se exagera y pierde pelotas porque él se va a los costados, quiere sacarse 2-3 jugadores de arriba y no es lo suyo. A veces le puede salir, pero por lo general no es su función. Por supuesto que Lucas Rodríguez fue de lo mejor de Nacional en la mitad de la cancha, porque el partido le cayó ideal para él. Combativo, la lucha, peleo, la pierdo y la recupero, la pierdo y la recupero. A mi juego me llamaron, dijo Lucas Rodríguez, y por eso también terminó siendo uno de los pilares más importantes que tuvo Nacional. Y a eso agréguenle ese gol de Maxi Silvera, que tanto estaba esperando y que hoy llegó. Quizás en una de las noches donde Nacional más lo necesita. Entonces el combo ha sido perfecto para Nacional, para irse al descanso 2-0 y ver qué pasa del otro lado, ¿no? Nacional son de esos partidos que diría, no, que no lo termine, que no lo termine, queremos seguir. No queremos parar en ningún momento, porque estás en racha, porque estás jugando bien, porque te sentís con confianza y porque además notás que tu rival no la está pasando bien. Y no se pudo acomodar nunca Tigre dentro de la cancha, que estuvo, insisto, ausente en el partido. Entraron con niveles de intensidad totalmente distintos. Sumado a que Tigre tampoco es un gran...

0: y lo tenía que hacer. Y estaba obligado a hacerlo por lo que había pasado en el partido de ida. Y lo está consiguiendo, independientemente del resultado final. Ya este primer tiempo le permite a Nacional cambiar la imagen, mostrar otra cara. Nada que ver a lo que había pasado en el partido de ida. Después el desenlace, veremos cuál es. Por lo pronto, mucho más cerca de lo que nos imaginábamos antes de las 7 de la tarde. Que Nacional se vaya al vestuario ganando 2-0. Y con la autoridad con la que le jugó el primer tiempo a Tigre, sacándolo del partido y de la cancha. Y bueno, genera evidentemente la ilusión de que Nacional puede perfectamente revertir, insisto, una historia que parecía absolutamente imposible, inimaginable antes de jugar el partido. Y te vuelve a demostrar que es el propio Nacional el que se metió en este baile. Bueno, en este primer tiempo Nacional está demostrando que quiere salir de esa situación tan complicada en la que se metió. Veremos qué es lo que pasa en el segundo tiempo. Vuelvo a lo del principio. La pelota está del otro lado ahora, ¿eh? La pelota la tiene Tigre. Y ver qué hace Dabove. La pausa de hidratación de Dabove, la verdad, no puedo creerlo. Está bien que un entrenador quiera transmitir tranquilidad. Está perfecto. Se fue para el otro lado, ¿no? Por un lado transmitir tranquilidad, pero por el otro lado tratar de despertar a los jugadores que los estaban pasando por arriba. Hasta en eso no le supo aprovechar esa pausa al equipo de Tigre y Nacional siguió jugando de la misma manera. Se viene el segundo tiempo, relato de Gabriel Regueira. Atención, ¿eh? No está nada lejos. Nacional está ganando 2-0.
1: 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Y vuelve para el segundo día.
2: Bueno, muy bien.
3: Ahora que la...
2: Todo pronto. En victoria para que muevan, él sigue tratando de edificar 3-2 en el global. La victoria para Tigre por ahora, solo para ahora. No hay cambios en Tigre para el segundo tiempo, tampoco en Nacional. Los mismos 22 protagonistas por lo que veo en cancha para arrancar el segundo tiempo. Tiene que pitar el brasileño Flavio de Souza frente a la pelota Agustín dos Santos para que mueva el tricolor, que está ganando por 2-0 y haciendo muy.
3: La cama se volvió gigante.
2: Pero las cosas en suelo argentino. A comenzar el segundo tiempo, Mariscal. ¿Arranca o no arranca?
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2: Ahora sí, todo pronto, señor. Brasileño, las 8 de la noche con 5 minutos. A comenzar el segundo tiempo, Nacional 2, Tigre 0. Capitán de Souza. Señoras, señores. Ahora sí, pita el brasileño. Mueve Nacional ya. Reda la pelota. 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
2: El esférico está en el fondo de Tigre, reventando por derecha, sacando la pelota Moreno. Ha devuelto de cabeza a la mitad de la cancha, sacando bien el flaco Rogel, combinando para dos Santos. Agustín Cortino mete por derecha para Ancheta. Arriba va Nacional otra vez. Ahora de cabeza, restando, sacando la pelota. Bien parado, parecía Lía. Hay una falta en la mitad de la cancha, infracciones. Hay falta sobre Pite Martínez. Hay falta, pita y marca el juez del partido en los primeros 40 segundos del segundo tiempo.
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2: Alta de Agustín dos Santos sobre Pitti Martínez. Tiro libre que va a tomar Tigre en campo tricolor.
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2: A Tigre por derecha, pelotazo largo, quería Moreno. Hay una falta ahora, mirá. Hay una falta, señores, otra vez de Dos Santos. Otra vez el pibe Dos Santos que la infracción. Habrá metros más adelante, falta sobre Moreno. Alta de Agustín Dos Santos, Pitti Marco, otra vez el juez. Hay tiro libre. Hay tiro libre para el equipo de Tigre que intentará meterse en partido. Minuto y moneda. El segundo tiempo, Nacional 2, Tigre 0, tiro libre para el conjunto local.
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2: Bueno, señores, tiro libre que va a tomar Pitti Martínez, pierna izquierda para levantar. Atención, por arriba buscará al conjunto de Tigre el descuento. Se queda Pitti. Pitti para levantar, le pegó al arco, el arquero. Ay, ay, ay, ay, en dos tiempos, Martín querido. Alexis Martín Arias se queda con el tibio remate. Pitti Martínez en dos tiempos. Pelota que tiene el portero de Nacional.

0: Ahora.
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0: El esférico al fondo venía de Calvo para Rogel, por derecha. Abriendo la pelota en aquel sector para Ancheta, que juega la mitad de la cancha. Viene para Dos Santos, para mí falta bien por el brasileño. Hay infracción sobre Tomás Verlupin. Por derecha intenta Nacional, tiro libre. Tiro libre en campo de Tigre. Por derecha, campo de amigos, tiro libre que va a tomar el tricolor.
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0: Ancheta toma la pelota, juega al fondo para Flaco. Rogel con la pelotita metiendo para Martín, el arquero. Alexis Martín que apunta, levanta la vista, mira la cancha. Presionar viene Nacho Russo. Por eso le pega largo Alexis Martín. Mete por derecha la pelota para Maxi Gómez, que quiere peinar. Corre Silvera, pero no llega. Marca en el fondo, bien parado Venega. Ha devuelto la pelota, la vuelve Venega. Ataca Tigre, ahora viene para Pite Martínez. Para izquierda, abrió la pelota, atención. Mira por aquel sector, se viene Saralegui, peligro. Toque para Pite Martínez, está en el área. Adelantó la pelota, al rebote el arquero. El rebote, la pifia, mejor dicho, de Calvo en el fondo. Se mandó el Pite Martínez y la pifia hace que el arquero llegue limpio, tranquilo y seguro la pelota. Se la tiene el arquero de Nacional, Martínez.
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0: Hay salida del fondo correspondiente al equipo de Nacional, que gana 2-0, 3 y moneda del segundo tiempo.
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0: Sí, claro, porque Martín, claro, ajá, quedó como ahí el pie único, para Díaz, ¿no?
1: Exacto.
0: Díaz, ojo que atajaba a Díaz. Díaz así era golero, yeah, o sigue siendo,
1: no, era,
0: allá
1: era
0: en La Valleja, ¿no? De buen suceso además, Martín.
2: Bueno, no sé quién te contó, pero bueno, dejámoslo ahí.
0: Ah, me contaron. Atajador de penales además. Balón por derecha. La tiene Verolupe, ataque Nacional, que quiere el tercero, pero por derecha para meter el centro, atención, mete en el centro, pero está en el área, venía para Silvera, marca en el primer varo, sacando la pelota, Alan Barrio Nuevo, rebotó para Cheto, otra vez recupera la pelota para el bolso, es la tónica del primer tiempo, ¿eh? Nacional y la pelota, ay, la regaló Dos Santos, lo sé qué, ataca Tigre por izquierda, pelota muy mal colocada, pero muy mal colocada para Pite Martínez, que no llega nunca, y de calma Pite Martínez, lateral que va tomando por derecha Rogel Vir para Martín, Alexis Martín con Rogel, revienta y sale Nacional.
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0: Un día voy a transmitir en Villa Pancha, ¿eh? Ah, sí. Viene el Marcal conmigo. Arriba la pelota, punta derecha, la quiere Gómez, marca. Arca en el fondo, saca la pelota. Lazo, manda afuera el Juaculazo, el capitán de Tigre, cuando quería por derecha. Domina la pelota Maxi, para el lateral que va a tomar Verón Lupi. Se la pide Ancheta, ¿no? Sí, viene para Emiliano, Ancheta con Verón. Lupi la pelota, quiere enganchar para meter el centro Nacional por el tercero centro, vía la área, de cabeza. Saca el Juaculazo, el capitán de Tigre, por izquierda Mortigua, la pelota Berenga. Coloca para Pite Martínez, pero marca otra vez, está en todos lados. Lucas Rodríguez, una vez, dos veces. Viene por derecha a buscar la pelota, la tira Pite Martínez, ahora piso. Entrega bien por izquierda, la carga, va al conjunto local.
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0: Bueno, ahora la amarilla será para Lucas Rodríguez por repetición de infracciones, ¿no? Claro. Quiere llegar a todo, en esta no pudo. Hubo agarrón sobre Santiago López, la primera tarjeta amarilla de la noche. La primera tarjeta amarilla del partido, 5 minutos con 40. El segundo tiempo corresponde a Lucas Rodríguez. Tiro libre para Tigre, círculo central.
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0: La amarilla, señores, para Lucas Rodríguez. El tiro libre corresponde a Tigre en la mitad de la cancha. Así 6 minutos, tiro libre que va a tomar el conjunto que dirige Davom, ¿eh?
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0: ¿De qué me perdí? ¿De qué me perdí? Cuénteme, Marical, que me quiero reír, por favor. No,
1: ya está.
0: No va a contar. Y sí, hay que dejarla quietita adentro de casa. La pelota por derecha la tira Russo, juega el medio, el esférico para González, la va a perder, no. Recupera y cuida bien la pelota al conjunto de Tigres con el Pite Martínez. Toca atrás el esférico para Barrio Nuevo, Alan Barrio Nuevo, mete por izquierda, pelota larga. A contra la área, la quiere por derecha Saralegui, mete el cabezazo, le ganó a Cándido. Pelota larga de Nacional, saca bien Rogel. Recupera tras el rebote Pite Martínez, quiere Boya. Pelota para Tigre, atención, viene Russo por izquierda para juego, va por aquel sector para López. La tiene Santiaguito López, a marcar vendrán Cheto otra vez para Pite Martínez. Ahora marca bien, notable. sacando la pelota, pero Lupi, mirá que viene, haciendo rebotar en Pitti, Martínez, pelota afuera, será para Nacional. En el fondo, punta derecha por la García, tomando referencia al Gran Parque Central, saque de banda que va a tomar Jetta.
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0: Siete y monedas. Del segundo tiempo, Nacional 2, Tigre 0. Nacional necesita un gol más para los penales. Paró por izquierda que tiene el conjunto de Tigre. Dominando por izquierda la pelota del conjunto argentino. La pierde ahora Nacional, pero rebota en Pitti Martínez. Cero lateral para el bolso. Lateral por derecha. Le va a tomar Ancheta. Nacional es más que el rival de esta noche. Realmente mucho más. Pero no puede encontrar para ahora el tercero. 7.5. Lateral que va tomando Tricolor.
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0: La va sacando Calvo de cabeza, arroja la pelota a la mitad de la cancha, ya la quiere Bochino. Resta Sara Legui, regala a Lucas Rodríguez, ahora quedó para Pitti Martínez, peligro la meta en área. La pelota pica será del arquero. Ya la tiene Alexis Martín. Cuando corría Nacho Russo, que en el parque marcó un golazo. Pero por suerte esta noche no está agarrando la pelotita. Viene para Calvo. Algo para Alexis Martín Arias, el arquero argentino que juega para Nacional. A ver, por derecha la pelota. Viene para aquel sector para Ancheta. Ancheta se perfila. Coloca adelante la pelota para Verón Lupe y también para Maxi Gómez. No llega ninguno. Recupera la mitad de la cancha sacando la pelota. Santiago López. Rebotora va a tomar Boyo que la arroja bien. Viene por derecha la pelota para Maxi Gómez que corre por el medio. Está Maxi Silvera. Ataca Nacional. Busca el tercero. Atención. Se viene el tricolor. Viene centro Silvera. Ay, justito. De cabeza saca Barrio Nuevo. Falta de Maxi Silvera. Era el capitán. Lazo, Joaquín Lazo, que termina sacando falta de Silvera en el ataque. Pitti marca, juega el partido.
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0: Y se va a quedar un rato tirado, haciendo libro. Allí, el capitán Lazo se toma el coco, la nuca. Señoras, señores, tiro libre que va a tomar el equipo local.
3: Bueno, igual ya el partido cambió, ¿no? Ya Tigre salió a jugarlo de otra manera el segundo tiempo, a jugarlo más de igual a igual, incluso a jugar mucho más lejos de su arquero. Ya no se da lo mismo de la primera parte, no se lo puede llevar por delante Nacional.
0: Sí, no gravita igualmente Tigre, pero como dice Marcelo, ha cambiado el viento. Habrá tiro libre, la falta fue sobre Lazo, ya 9 y moneditas. Este segundo tiempo le pega el arquero. Revienta Zenobio, no puede Rogel. Ahora Pitti Martínez, Tervir barcando, sacando Ancheta con un zurdazo. A la mitad de la cancha, de vuelta a la pelota. Creo que Tigre se para más en campo de Nacional ahora. La pelota viene a la mitad de la cancha para Lía. La pone en el pecho de Russo, que toca por abajo. Pierde González, igualmente impreciso Tigre. No es la noche del conjunto argentino, lo tiene que noquear Nacional. Lateral por derecha que va a tomar Ancheta, 2 para el bolso, 0 para Tigre, victoria.
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0: La que era arriba Russo, viene a contramano. Sacando la pelota Rogel que la perdió, no puede tampoco marcar. Así Lucas Rodríguez, que ahora sí pudo. ¿Qué no va a poder? ¿Cuándo no pudo usted? Varón para Boyo, domina la pelota, abre por izquierda, corre Camilo. Viene para Candy dominando la pelotita sobre la raya, lateral de la cancha, marca y saca. Valentín Moreno, pelota fuera del campo, lateral para Nacional. Apura el tricolor, sacó de la casa. Allá, Camilo Cándido apurando, ya repone para los bolsos.
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0: A la mitad de la cancha, la pelota viene para Dos Santos, arroja para abajo, viene para el flaco. Rogel con el balón, mete más adelante para Ancheta. 10 minutos y medio del segundo tiempo, 2-0 gana Nacional. Pelota que tiene Dos Santos, terminó perdiendo, pues comete falta. Creo que está cansado el chico, Creo que Dos Santos se va a ganar la amarilla de más. Amarilla para el 10 de Nacional.
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0: Ojo con esto, decía, porque la mitad de la cancha Martín ya se va pintando de amarillo Nacional. Lucas Rodríguez y Agustín Dos Santos.
2: Sí, sí, sin duda necesita un poco más de ayuda allí Lucas Rodríguez. Intentaba hacer ese trabajo Dos Santos. Bueno, ya con la amarilla hay que tener cuidado en ese aspecto también.
0: Ahora la pifia de Calvo. Tiene que corregir en el fondo por derecha de cabeza. Viene Ancheta. Ha devuelto la pelota. Quería Dos Santos, no perdía Verón Lupi. Marca Venega, marca Ancheta, anticipa bien para Verón. Pero Lupi con la pelota la quiere fuera al medio, viene para Boya. Pelota que tiene Nacional. Abre por derecha para Verón Lupi, se viene el argentino. Toca bien al medio, viene para Silvera, para izquierda, pide Gómez. Prefiere tocar primero. A la mitad de la cancha, círculo central para Candio. Ataca Nacional en la contra, buscando el tercero. La tiene Maxi. Mete en envío, pelota Lara, viene para Boya. Ay, la amortigua la perdió. Quedó para Silvera, pelea la pelota, la quiere ganar. Viene para Dos Santos, está viva. La tiene el bolso. Verón por derecha para para ver el Lupe que quiere meter el centro, meter en medio, pelota al área, la terminan perdiendo, quedó para Dos Santos el rebote, el dispara, la saca Tigre, lo tiene Pitti Martínez cuando intentó otra vez Nacional, falta de Cándido, bien cortado ahora por Camilo, en campo de Tigre para tiro libre, 12 minutos del segundo tiempo. Tiro libre para Tigre, Nacional gana por 2-0 el juego.
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0: Ya me vas a contar, Mati Vallejo, quién es el 8. ¿Quién es el 8 en Tigre? Creo que es el número 8 que se viene a la cancha. Primer variante de Diego Dabobre. Tiro libre largo, mío. Por izquierda la baja bien Russo, que miró la pelota para aquel sector, vino para López, López para Russo, Russo mete centro, rebota, tiro de esquina para Tigre, tiro de esquina para Tigre que lentamente se va viniendo a campo de Nacional, ¿eh? Hay córner por izquierda para el conjunto locatario, tiro de esquina para el conjunto de Tigre otra vez, ¿eh?
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4: En Tigre va a ingresar el 8, está ingresando Martín Garay, se retiró González, en Nacional se viene Lodeiro.
0: Míralo, Garay. Garay a la cancha, a ver el centro, ataca a Tigre por arriba. De cabeza sacó la pelota roja, el rebotó, rebotó por la izquierda. Ya la quiere Santiago López, pero marca Dos Santos. Se comete una infracción, pero Dos Santos hace rebotar notablemente la pelota. En Santiago López, abra saque de meta para el conjunto tricolor, se fue Santiago González, ingresó Garay. En Tigre se viene lo de Iron Nacional.
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4: Ingresó lo de Iron Nacional, se retiró el 10 Dos Santos.
0: Se va Dos Santos. Bueno, Marcelo, uno de los hombres amonestados, ingresa a la experiencia y la jerarquía de Nicolás Deiro, el bolso.
2: Sí, todo eso tiene Lodeiro, pero me parece que no tiene el despliegue que le puede tener Dos Santos. Yo creo que ahí lo va a sentir Lucas Rodríguez.
0: Sí, la amarilla lo condicionó para salir de la cancha a Dos Santos. Verón por derecha, Pérez Perancheta arriba, pide la pelota a Silvera, Pérez Perbero para Verón Lupe, pero rebota en el camino, rebota en López. Lateral por derecha que va tomando Cheta, Nacional trabaja el encuentro. 14 y moneda. El segundo tiempo, 2 para Nacional, 0 para Tigre. Nacional va por la Hazaña. En Buenos Aires, en Tigre. Ahora por izquierda, viene para Carlos. Acá la pelota de la mitad de la cancha, ya la tiene Quimboyo. Allá engancha, frente a la embarcación de Pitti Martínez. Se resbalaba, pero igualmente con la pelota Nacional. Abre por derecha, viene para Rojas, le pega el flaco. Apuntó, arriba el pelotazo, corre Maxi Gómez. Marca bien, Barrio Nuevo. Sacando la pelota, Barrio Nuevo del fondo. Recuperando Tigre, viene para Pitti Martínez. Amortigua bien, toca mal. Toca mal, pelota fuera, lateral que va a tomar Ancheta por derecha para el tricolor en campo contrario.
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0: Se viene la pelota para el bolso por derecha. ¿Quién domina? Ya un hombre caído en el suelo. No dice Naranja de Sousa. El árbitro brasileño viene para Pollo. Mortiguo toca para Silvena. Cortita la pelota para Luca. Por izquierda viene para Cándido. La puede pegar. Atención, mete centro. Prefiere por arriba. Viene para Pollo. La pelota rebota. Saca Tigre. Cree que se iba a aproximar para el remate. Camilo la va a tomar otra vez Cándido. Es un rodeo en el círculo central. Pelota para Calvo. Viene por izquierda Nacional. En el Calvo tocando pelota para Nico Lodeiro. Y la pelotita. Lodeiro que la aguanta. Juega para Cándido. Mató el centro. Juega para abajo. A Nacional. Un hombre caído. Falta. Mira qué tiro libre saca Nacional. Mira qué tiro libre. La falta fue de Lazo. El capitán Lazo comete la infracción. Y mira qué tiro libre. Lo bajaron a Silvera. Mira qué tiro libre tiene el tricolor ahora. En casi 16 del segundo tiempo. Busca el tercero Nacional.
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0: Lo bajaron a Maxi Silvera. Pero tiro libre, señor. La falta fue de Joaquín Lazo, el capitán de Tigre. Y por arriba con la vieja receta. De pelota quieta, de pelota parada Nacional, buscará el tercer gol para igualar la serie en Buenos Aires.
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0: Bueno, señora, señor, Verón Lupi con derecha, la zurda será para Lodeiro para meter el centro con efecto. Con rosca, con comba, con veneno, llegará Nacional. para buscar el empate en la serie que créanme que lo merece, ganado por 2-0. 3-2 el global, somos Fútbol en la 30. Radio Nacional, Verón Lupi le pega finalmente el centro. Van sacándole el primer mano. De cabeza resta la pelota hacia el futbolista ruso. Ha devuelto el referee que corre por derecha. Llevando la pelota a Tigre para quedar en el fondo como último hombre. Está haciendo cortina como Corti Lulo Carodere, que notable. Notable el partido de este muchacho. Es majestuoso. Es formidable. Hay lateral para Zurda que va a tomar cambio. Ahora responde los tricolores que ganan por 2-0 el partido, casi 17 minutos.
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0: No llega Lodeiro, pelota fuera de la cancha, lateral por derecha que va a tomar el conjunto de Tigre. Lo tiene que hacer Valentín Moreno. Moreno lentamente agarra la pelota. Con este resultado Tigre avanza a los octavos de final de la Copa Sudamericana, donde espera City Torque. Arriba la pelota, resta de cabeza, saca bien Nacional con Luca. Rodríguez a su costado, la va a tomar Russo otra vez. Hay que hacer botar, se la lleva por derecha el delantero, viene. Que viene Tigre, viene Russo, mete el centro, se va cerrando el arquero, ¡ay! Se tropezó con el palo y la pelota diga que se fue afuera. Señor, no llegó. Allá el remate de Russo desviado fuera de la cancha. Saque de meta que va a tomar Nacional.
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0: Habrá salida para el tricolor en el fondo. Gana 2-0 el equipo de Jorge Bama. Sale cortito, la va a reventar Martín. Alexis Martín Arias, que le pega largo, la mitad de la cancha. Devuelto la pelota Nacional. La va a tomar otra vez Tigre. Arriba la bocha, quiere Piti Martínez. Falta. Es Rogel ahora. A infracción del flaco Rogelio, el tiro libre corresponde a los locales.
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0: Se ríe el Piti Martín. Habrá tiro libre para Tigre en tres cuartos de cancha. Ahora izquierda, señor Nacional 2, Tigre 0. Créanme que el Estadio Victoria, el José de la Giovanna, está totalmente enmudecido, no se mueven los hinchas, están quietitos. Será por el frío. Habrá tiro libre por izquierda que va a tomar Tigre. Peligro, Piti Martínez para levantar, viene centro, pero está el segundo palo. No llega, para el nuevo segundo palo. Russo le mete al área, estaba fuera cuando Russo le pegaba contra el área, buscando otra vez a Barrio Nuevo. Pero está fuera de la cancha, saque de meta para el bolso Capura, casi 19 minutos.
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0: El primer gol lo hizo Maxi Gómez a los 11, el segundo Maxi Silvera a los 30. Es una guerra por 2-0, necesita uno más para ir a los penales. Le pega a Arias en la pelota, cortito, a la mitad de la cancha, Calvo que la quería, la va peinando Boy, la consigue. Viene para el Deiro, recupera la pelota igualmente Tigre, viene a para Piti Martín en el círculo central, dominando las acciones, termina perdiendo, recupera bien el bolso, le pega largo pero en Lupi, corre Silvera, rebota la pelota, la va a sacar Nacional, quería Boy y no pudo, le quedó para Gonzalo Piti Martín, por derecha, metió para Russo, está el descuento. Atención, ahora sí, viene Russo, se demoró, tiró cruzado, gol. Gol de Tigre, vale o no vale, no vale. Adelantado, señores. El hombre de Tigre que definía por el segundo palo. El remate de Russo. Quiero ver quién es el hombre. Quiero que Santiago López. No vale el tanto. Levanta la bandera y inmediatamente. Allí Rafael Alves. Santiago López definía, no vale, sigue ganando Nacional por 2-0.
3: Sí, hay que ver si no fue en el primer pase, ya cuando recibe Russo, ahí ya me generó una duda si fue de López. Más allá del gol anulado, cambió el partido porque ya las divididas no las gana todas Nacional, porque las segundas pelotas tampoco las gana todas Nacional, y porque da la sensación que se vació el conjunto tricolor en el primer tiempo que hizo, ¿no? Esa es la sensación que me queda, a ver si le da el resto que le queda para ir en busca del tercero.
2: Me parece una posición adelantada en la primera instancia. Russo estaba habilitado. Es después cuando viene el pase que llega la posición adelantada para seguramente invalidar el gol de Tigre. Lógicamente van pasando los minutos y estos espacios van a empezar a quedar en Nacional cuando se tira adelante buscando el tercer gol.
0: Sí, señor. Adelantado, no vale el gol finalmente. El chequeo VAR muestra que Santiago López está adelantado. Y todos los hinchas en el José de la Giovanna Paola, señores que habían gritado, ahora se tiene que guardar el grito. Habrá salido Salida del fondo, se le pega Martín. Alexis Martínez es el arquero de Nacional.
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0: Tomando Bollo sin infracción, recupera la pelota Nacional. Viene para Luciano. Lucho viene jugando por izquierda. Pelota para Camilo Cándido. Ataque Nacional en el tramo final, en el último cuarto casi del partido. Paró por izquierda para Cándido. Marca yendo al piso. Saca la pelota a Saralegui. Hay lateral que va a tomar el Club Nacional de Fútbol que apura. Cándido, pelota a mano. Arroja la pelota a la mitad de la cancha. Por abajo, viene Referco. Ala quiere, ya la tiene Calvo. Calvo con la pelotita. Calvo que domina, Calvo que avanza, Calvo que juega. Viene para Bollo. Quería primero lo de Aigro, apareció Bollo en el camino. Para mí lo bajaron, que no dice el árbitro. Sigue el fútbol. Recupera Lucas Rodríguez, pero la pierde. Recupera Pite Martínez para el conjunto de Tigre. Allá bailando sobre la pelota en el círculo central. Arroja al fondo, le pega a la pelota el capitán. Viene el envío largo de Lazo. Arriba la Bocha, resta Nacional. Recupera quien. Recupera en el fondo Cándido. Pelota de los tricolores atrás.
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0: Ay, falló Rogel, está el descuento. Y así, afuera. Se salva Nacional, lo tuvo Santiago López. Falló en el fondo el flaco Agustín Rogel y Calvo dice, dale, que tenemos Vida, dice Calvo el tico. Señores, falló Rogel en la cobertura. El remate fue de López, pelota fuera, cerquita del poste izquierdo del arco de Nacional.
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0: Señoras, señores, hace 23 minutos, se viene el cooling break. Refrescarnos a todo, Mariscal. Aprovecho para escuchar a Díaz y Leukovic de lo que resta, si puedo o no puedo, Nacional.
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3: Bueno, y esta fue la más importante, ¿no? Porque esta era la eliminación ahí sí definitivamente de Nacional. Le da vida. Tiene que animarse con esto Nacional. El tema es lo físico. Vuelvo a lo anterior. Me da la sensación que el primer tiempo desgastante de Nacional, donde dejó todo, y no sé si no lo vació al equipo.
2: Vamos a escuchar a Baba. Recién Boggio hacía el gesto de vamos, levantando el equipo justamente por lo anímico. A ver qué dice el técnico.
5: ¡Ey! ¿No le gritaba autodehabilitado?
6: ¡Bloquearon!
5: ¡Calma, muchachos!
7: ¡Bajen un poquito!
5: ¡Necesitamos paciencia para moverla!
7: Escuche, primero que nada, ¿por qué no están los espacios? Ya están presionando más. Sí. Pero son los mismos espacios, lo único que tenemos menos tiempo. ¿Bien?
5: Mano a mano, plata.
7: Bien, perfecto. Vamos a posicionarnos bien, vamos a bajar la pelota. Lucas, vamos a estar en el 3. Vamos a hacer su prioridad para tener los primeros pases. ¿Bien? Sí. Ey, sigamos igual. Los posicionamientos lo mismo que platicamos, no cambia. Bien, estos primeros minutos. Bien, ahora unos minutos más va a entrar Rodrigo. Necesitamos más fútbol. Y es igual. Si llegamos a saltear, si nos agarra bien posicionado, va Maxi atrás. O está viniendo, o está yendo, peina, no hay nadie. Bien, entonces ya tenemos la rueda de auxilio si tenemos que pegar. Pero que no sean todas, que sea por necesidad. Entonces, posicionémonos bien, bajemos la pausa, tranquilicémonos y sigamos jugando que nos dio ready.
8: Bueno, y ahí estaba claro, ¿no?
2: Bueno, lo que decía Baba seguir en la misma, no en enloquecerse, en desesperarse, quedan 20 minutos y no la locura, no tirar todo por la borda para ir a buscar el tercero.
3: Sí, el que cambió fue Tigre, que presionas, hay otra determinación del equipo argentino, era evidente, que Lucas Rodríguez baje, que salga con 3 Nacional, así el equipo tiene ese primer pase que lo está encontrando, y si no, buscar a Gómez, pero que no sea la única solución. Lo dijo claro Baba, que no caiga el equipo en buscar largo a Gómez.
0: Va a entrar Rodrigo, me imagino, Martínez.
3: Martínez, claro.
0: ¿No? El eléctrico Martínez. Para darle alguna llegadita más con peligro al tramo final de la cancha. Señoras, señores, 25 minutos tenemos del segundo tiempo. Nacional 2, Tigre 0. A por la hazaña, por el milagro. 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Arriba la pelota, viene para México, para Peino. No mete la pista de la cancha, no llega nunca. Hacia el hombre que acompañaba, que era Lodeiro. La pelota que rebota por izquierda, se la quiere Nacional con Verón Lupi, que va al piso, pierde. Recupera por derecha la pelota 10 de Tigre. La tiene Saralegui, viene por derecha. Vanesho. La tiene Saralegui, quiere escapar a Barca. Viene Verón Lupi sacando la pelota. Resta Tigre, balón arriba, marcar en el fondo. Viene Calvo por el cuerpo, notable frente a Russo. La tiene el tico, viene con la pelota Calvo, quiere enganchar, revienta hacia adelante, la despeja, falta. Ahora Calvo, señores, hay infracción sobre el 5 de Nacional. Entra la amarilla, hay falta sobre Calvo. Habrá tiro libre en el fondo que va a tomar el conjunto tricolor.
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0: Reclama la tarjeta y viene la amarilla para Russo.
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0: Bueno, amonestado Russo. Ve la amarilla, quedó sentido. Allí algo le muestra Calvo al asistente. Al señor Alves, habrá tiro libre que va a tomar Nacional.
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0: Ahora dialoga Babacona. Allí viendo el monitor Babacona. Con Silvera. Habrá tiro libre que va a tomar Nacional por la pelota sobre el piso Calvo. Se viene Rodrigo Martínez, el eléctrico Martínez, camiseta número 31 Nacional.
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0: Ahora izquierda, la pelota la deja escapar ahora a Verón Lupi. Será lateral por zurda, pero los tricolores lo tiene que hacer Cándido. Se vendrá la variante primero. Atento, Vallejo, informa.
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4: Bueno, se va a Verón Lupi al ingreso de Rodrigo, el futbolista Martínez. Es el único cambio, el otro es Cándido que va a sacar el lateral.
0: Sí, señor. Se va a Verón Lupi, entró el eléctrico Martínez a la cancha, la va sacando de cabeza. Rogel ha devuelto a campo enemigo. La quería el eléctrico, no llegó, recuperó la pelota, lo da y lo mete por izquierda, tampoco llega Cándido. Aparece para marcar Calvo. Calvo metiendo la pelota para Cándido, Cándido para Martínez, Martínez para Cándido, le pega hacia la mitad de la cancha. A Nacional por arriba, por Lasaña, no llega Silvera, marca de cabeza. Arriba nuevo, no llega Ancheta, justito Venega, revienta Venega, saca Calvo en el fondo de Nacional, que es el patrón. En el fondo Calvo manda. Y ahora va Tigre, atención por izquierda, viene Pitti Martínez, para mi infracción, para mi infracción, para mi infracción, la puerta al área. Habrá tiro libre, peligroso para Tigre, tarjeta amarilla para Ancheta. Tarjeta amarilla para Ancheta, señores. La infracción sobre Pitti Martínez. Tiro libre para el conjunto argentino.
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0: Bueno, caído Pitti Martínez. Habrá tiro libre que va a tomar Tigre, que intentará descontar para confirmar la clasificación. Partido detenido, ya tengo 28 y medio.
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0: Amarilla entonces fue para Ancheta. La infracción sobre Pitti Martínez. El tiro libre para todo, para el equipo de Tigre. A ver qué pasa con esto, acomodo la barrera. Alexis Martín Arias, el arquero de Nacional, el argentino. 1, 2, 3, 4, 5 hombres en la muralla humana. Por el portero se suma Cándido, se suma Ancheta ahora. 5 hombres. Pitti Martínez, un hombre al piso por las dudas que vaya por Ajovaina de la barrera. El remate. Le va a pegar Martínez al esférico. Va Pitti con zurda. Atención. Con derecha está Santiago López. Buscará el descuento el equipo de Tigre. Casi 30 minutos. Pitti Martínez le pegó una maceta. Se cayó, se resbaló. Pifió la pelota, la va tomando Martín. Alexis Martín Arias, el arquero de Nacional.
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0: Pelota afuera ahora, la pierde Nacional por parte de Lucas Rodríguez. Cerró lateral para Tigre. Llegando lentamente a los 30 minutos. Este segundo tiempo gana Nacional por 2-0. Necesito uno más para ir a los penales. Todo por la 30. Por Radio Nacional, arriba la bocha. De cabeza de vuelta la pelota Nacional en la mitad de la cancha. No llega Bollo. Recupera la pelota Pitti Martínez. Por derecha quiere escapar. Marca Cándido. Al del fondo Rogel. Balón para Lucas Rodríguez, que la tiene. La aguanta. Abre por izquierda. Viene para Cándido. Cruza la mitad de la cancha Camilo. Arriba el envío. Cerrando en el fondo, evitando el tiro de esquina. Va llegando el capitán Lazo. Le pega cortito y Juanco. Por derecha la pelota viene para el tiro. Tiene Sarli que engancha. Dibuja por aquel sector. Coloca la mitad de la cancha del esférico fuera. Mira, se va fuera. Nacional gana un saque de banda y lateral por izquierda que va a tomar el bolso. Que quiere.
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0: Habrá saque lateral para Nacional. Algo le dejó cambio. Un recuerdito. A Saralegui en la rodilla derecha. Balón que tiene Calvo. Aguanta la mitad de la cancha por izquierda. Pie derecho, abre juego por zurda. Viene con Cándido, va por América, tomando referencia siempre el centenario. Pelota que viene para Rodríguez, Rodríguez para Cándido, al fondo para Calvo, la tiene Nacional. Calvo con la pelota, retrasa el juego con Rogel, pelota del bolso.
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0: Dominando la mitad de la cancha, viene Garay, venía Garay, toca para Piti Martínez, pierde Piti Martínez, gana Nacional. O sea, rinde el bolso, gana 2-0, falta ahora. Hay un hombre caído, los tricolores por derecha. Creo que Lucas Rodríguez al piso, ¿eh? El laborioso Luquita Rodríguez cae al suelo. Tiro libre para el bolso por derecha.
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0: Bajaron a Lucas Rodríguez, tiro libre que el propio Rodríguez va efectivizando, tocando cortito. El balón lo va tomando en el fondo el conjunto tricolor.
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0: En el fondo la pelota para el arquero Martín. Alexis Martín con la pelotita. Abre por abajo, por izquierda, metiendo para Calvo. Calvo dejando para Bollo, que sobra. El último hombre va Luciano. Quiere marcar allá Piti Martínez, por eso devuelve la pelota para el portero. Alexis Martín Arias que la revienta. Balón que cruza la mitad de la cancha, arriba la pelotita, venía a marcar, no podía, Barrio Nuevo, aparece Lazo. Mía, dijo Lazo, le pega largo Lazo. El arquero que sale, controla, se la tiene Martín Arias. El arquero de Nacional juega por abajo, va con Rodríguez, va saliendo el bolso.
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0: Algo dominando, viene para Lodeiro, regala, rebota la pelota para Tigre, pero lo va sacando bien parado ahora. López para Tigres, ha parado mejor el conjunto argentino. Igualmente recupera Nacional, que no está muerto, que va a estar muerto. Le falta un gol para los Peranda, tiene Cándido. Cándido juega cortito para Martínez, Martínez que quería perdía. Ellisca va por derecha la pelota del conjunto de Tigre con Saralegui. Recupera Boggio, mitad de la cancha, círculo central. Pelota que tiene Luciano, va combinando corto para Martínez, Martínez para Luciano. Boggio con la pelota por izquierda, juega para Calvo. La tiene ya Francisco, se prepara el 33. En el conjunto argentino, ya me contás, Mati, quién es. Camiseta 33 en Tigre para Berisa, capa de juego. La tiene Boggio por bajo, por derecha, juega para Rogel, sale tricolor.
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0: ¿Quién es el 33, Mati?
4: Elías Cabrera.
0: Cabrera. Se vendrá Cabrera al campo de juego. La tiene Martínez para Nacional. Dominando la pelota del eléctrico. Viene Rodrigo para perder el juego. Para que el sector de Barancheta. Puede meter el centro. Va al bolso por la Zania. Viene centro. Primero para la pelota. Rebota. La deja acabar al tiro de esquina. Gómez córner. Hay córner por derecha, señores. Habrá tiro de esquina. Se prepara Cabrera para ingresar. Después del tiro de esquina, dice el cuerpo técnico de Tigre. No, no era córner. Ah, bueno. Cobró el árbitro de Sousa. En línea. Lima, el segundo asistente, dice que no. Para eso el saque de meta para Tigre. 34 minutos del segundo tiempo.
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0: Habrá salida para el conjunto argentino. Le va a pegar el portero. La va a reventar. Así se novio. Pelota que cruza la mitad de la cancha. Apela el conjunto de Tigre. La quiere Piti Martínez. Caminando por izquierda la pelotita. Jugando para López. López a la mitad de la cancha. Viene otra vez para Garay. Juega la mitad de la cancha. Domina la pelota ahora claramente. El conjunto argentino se va haciendo del útil. Abre por derecha para que venga Moreno. Viene Valentín Moreno. Quiere enganchar Moreno. A contra, pero viene Moreno. La tiene siempre Moreno. Moreno toca la mitad de terreno. Por derecha para América. Ataca otra vez el conjunto de Tigre. La tenía Elías. Allá tocando para Moreno. Moreno descarga la mitad de la cancha para Garay. La pasea ahora, ¿eh? La Nacional físicamente ya está adiamado, pelota de Tigre.
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0: Son dos cambios, son dos cambios. ¿Qué va a hacer finalmente Tigre? Balón por izquierda, ya la tiene Lucas Rodríguez. ¡Epa! Le dio duro Moreno para Amarilla, señor juez. Es para Amarilla, señor juez. La falta sobre Lucas Rodríguez, la infracción, el tiro libre para Nacional.
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4: Bueno, se va a venir además Alfio Oviedo, el número 19 y el 33 es Cabrera.
1: Después del estadio.
0: Cabrera, sí.
4: Se va Martínez, número 28. Chaupiti. Y el otro que se va, Saralegui.
0: El 10.
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0: 36 minutos. El segundo tiempo, señores. Habrá lateral por derecha para Nacional. Que busca el tercero para encontrar los penales. Varón por derecha. Viene para lo debe por aquel sector. Atención, juega la pelota abierta. Pierde. Recupera. Al conjunto de Tigre por izquierda, se la tiene Oviedo para salir, ¿eh?
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0: Ah, bueno, se viene el descuento. Ahora sí, López al arco. ¡Gol! ¡Gol de Tigre, señor! Santiago López decreta la clasificación del conjunto argentino. Ahora sí, ¿eh? El gol de Santiago López. Se le pide largo para que corra, para que vaya. Se mete dentro del área, define junto al poste izquierdo el arco. Alexis Martín, nada que hacer para el portero. Suavecita la definición, pero precisa. Con el descuento, Tigre Nacional 2, Tigre 1. Creo yo. Gan 37, casi fin de la ilusión de Nacional. Ha descontado Tigre 2-1 con el bolso.
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2: Bueno, como dijo Baba, necesitábamos más fútbol y no apareció el fútbol en el segundo tiempo. Lejos estuvo de poder marcar el tercero y estos espacios se fueron repitiendo. Y acá el que queda habilitando es Rogel. Y esta vez no falla en la definición Tigre para liquidar la llave.
3: Se fundió Nacional en el primer tiempo, dio todo ahí. Por eso hizo también la primera parte tan perfecta que hizo Nacional. En el segundo se dio un poco de eso. Tigre mejoró, reaccionó, ahora descuenta y sí, se terminó la serie para Nacional.
4: Gol 274 de la Sudamericana, 12º de Tigre, primero de López.
6: Regueira, Díaz, Neukovic, Somos Fútbol.
0: Bueno, señores, López ha marcado el descuento para Tigre, gana Nacional por 2-1. Muy difícil lo que le queda de tiempo Nacional para intentar dos goles. Que lo lleven a los penales. 38 minutos, hay una amarilla para López por sacarse la camiseta en el festejo. 2-1, gana Nacional.
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4: Dos cambios en Nacional. El 8, Santiago Silva. Y el 18, Pavel Núñez a la cancha. Silvera y Rodríguez afuera.
0: Bueno, los cambios en Nacional para el tramo final del partido. 38-20 tenemos del segundo tiempo. Gana Nacional, pero por 2-1. Ahora pelota al fondo para Calvo. Allí la tiene Francisco. Domina la pelota. Se va a frenar. Quiere jugar para Boyo. La tiene siempre Pancho. Al costarricense atrás al fondo para el arquero Martín que domina.
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0: Ahí saque lateral que va a tomar por izquierda Cándido para Nacional. Poca compañía, viene para Lodeiro, la tiene el Nico. Va al 14, juega para Camilo, al fondo para Rogel. La aguanta el flaco. Levanta la vista, viene la cancha, juega para Boyo, cortito círculo central, viene para Caro Viedo. Por eso otra vez para Rogel, arriba la pelota, viene para Silvera, atención. Abre por derecha, que dije, Silvera ya no está. Aaron por derecha, domina la pelota Nacional, la tiene por aquel sector Ancheta. Juega para Boyo, pelota del bolso.
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0: Dominando la pelota Calvo, a ver por zurda, vino para Cándido, mete el centro, peligro, va Nacional. Saca la pelota Tigre, el esférico que viene a la mitad de la cancha, al pecho, le pone Oviedo, corre por derecha, atención. Pelota para los argentinos, afuera de la cancha, se va la pelota. Que la saque de banda que va a tomar el tricolor. No pudo dominar Russo. A lo que tiene Calvo, ¿cuánto? 40, llegando lentamente al final.
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0: Atención, Man Nacional, lo bajaron el toque atrás. Aparece el arquero, quería Pavel Núñez, la bajaba Maxi Gómez. Atento, Zenobio. Se queda con la pelota el meta locatario.
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0: Hay un hombre caído ahora. Hay una infracción sobre un hombre de Tigre. Un hombre que lentamente se va recuperando. Gana Tigre, gana Nacional, mejor dicho, por 2-1. En el global, 4. Para Tigre, 2 para los bolsos. Mira lo que es la posesión, la estadística, ¿no? 62%. Para Nacional la tenencia de la pelota, ¿eh? De visitante, pero esto no le alcanza. Lo margina de la Copa.
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0: Ataca por izquierda el conjunto de Tigre, toca al medio, querido Oviedo, pero marca, va cerrando, sacando la pelota a Calvo. El esférico en la mitad de la cancha lo va a tomar otra vez el Club Nacional de Fútbol, la perdieron. Arriba la pelota, saca Cándido de cabeza, golpe de cabeza, entregó para Calvo, se frena el zaguero número 5 de Nacional, entrega para Bollo, Bollo para Calvo. Allí la tiene Francisco, va descargando la mitad de la cancha, viene para Santiago Silva, la tiene el 8, abre por izquierda, viene para Nico.
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0: Cándido con la pelota, recuesta de la punta al medio. El esférico viene para Bollo. Va tocando cortito el balón, ya la tiene Rogel. Tiene el flaco con la pelota, abre por derecha, ya va para Ancheta, delante del esférico, la tiene el 3, atención, se manda por aquel sector. Ancheta que la lleva, Nacional va por el tercero, va hasta el fondo, lo trabaron para B-Corner. Dice el árbitro, sí señor, tiro de esquina para Nacional.
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0: Abra tiro de esquina, señor. Abra córner por derecha para Nacional que busca el tercero y buscar al milagro en el tramo final del encuentro. 42 y moneda. Abra córner por derecha para Nacional, señores. Vendrá el envío. Atención. Por arriba va el bolso. Por derecha al centro, el envío, pelota contra el área. Y afuera. El cabezazo lo terminan sacándolo de Tigre, señores. Otro corre por derecha tricolor.
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0: Cuando quería Calvo, apareció Venega para cara, para mandar la pelota otra vez al correr por derecha. Tiro de esquina para Nacional, viene centro, atención, pelota al área. Afuera. Santiago Silva en el segundo palo por arriba, ganó de cabeza. Balón desviado fuera del rectángulo de juego, brazaje de meta que va a tomar Tigre.
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0: Le va a pegar la pelota al portero Zenobio, el número 12 de Tigre, 43 y monedita. Gana Nacional por 2-1, le faltan dos goles para los penales. Un muy buen primer tiempo, pues se cansó Nacional en la segunda parte. Le pega Zenobio, arriba la bocha, saca Rogel con golpe de cabeza.
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0: Perdió la pelota Pavel Núñez ahora. Afuera de la cancha, solo la pierde el 18. Habrá saque de arco para Tigre, le va a pegar a Zenobio. Ya, casi 44, dos cambios. Hacer el conjunto de Tigre ahora, ¿eh?
2: Bueno, queda claro que en estas llaves de 180 minutos, Tigre jugó 90 aprovechándose de un pésimo partido de Nacional en el parque. Lo ganó con medio tiempo bueno de Nacional, no le puede ganar. Entonces queda claro que los errores de Nacional fueron los que definieron todo aquí en el parque hace una semana,
0: ¿eh? Vamos.
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4: En Tigre, últimos dos cambios: 24, Federico Álvarez, y el 11, Thiago Serrago.
0: Serrago.
4: Se fueron el 22 López y el 29 Russo.
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0: Habrá tiro libre que va tomando Calvo, pero está al fondo. Hubo amarilla para Serrago, que recién entró. ¿Qué hizo Serrago? ¿Qué hizo, señor Serrago? Pelota de Rogel atrás para el arquero. Alexis Martín Arias por bajo cortito, viene para Calvo. 45, 6 minutos, qué necesidad. 6 minutos más. Arriba la pelota. El esférico por derecho lo va a sacar el conjunto de Tigres, ya lo va reventando, lo va sacando Moreno.
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0: En Ancheta por aquel sector, por derecha Nacional va por el milagro. 6 minutos más, pelota al área. No, no, no, se equivoca. Ahora en el procedimiento el equipo tricolor, no llega Pavel Núñez, no llega tampoco Gómez. El balón será del arquero, ya la tiene Zenobio. 45 y medio, esto va hasta los 51.
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0: Arriba el pelotazo. La va sacando en el fondo el portero ahora. Ya la tiene Alexis Martín. Había caído Rogel para una infracción. Por eso vuelve todo atrás. Balón de Bollo, pelota del bolso, gana 2-1 Nacional de Buenos Aires.
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0: La saca afuera, revienta ahora López, el recién ingresado. 46 y monedita. Ahora por derecha la pelota la va tomando el equipo tricolor, ya la perdieron. Recupera Tigre. Hubo falta. Habrá pelota correspondiente al conjunto argentino.
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0: Se pinchó la pelota. Se pinchó la pelota, eso fue lo que sucedió. La tenis se hizo pelota, literalmente, ¿eh? Será para Tigre, que la tenía caminando la pelota el conjunto argentino.
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0: Hay infracción de Candidora, ¿eh? Clara falta de Camilo. La falta, señores. Sobre Cabrera, sobre Elías Cabrera, habrá tiro libre para Tigre por derecha.
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0: Galera. Tiro libre que va a tomar el propio Cabrera. Ya voy, atención, la van a meter contra el área. 47 y medio. Esto va hasta los 51, habrá tiro libre que va a tomar Tigre por derecha. A ver qué pasa con esto. Viene el envío, pelota al primer balón, marca de cabeza. Saca la pelota Maxi Gómez, vuelve al área de Nacional, saca Calvo ahora. Rebota, toma Gómez, pelotazo largo, la carga al bolso.
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0: Al círculo central va la pelotita, la va tomando otra vez el equipo de Tigre. Por la derecha la van abriendo, ya la tiene Moreno. Mira Valentín Moreno tocando cortito para Serrano. Serrano era. Serrago. Al fondo la pelota, se la tiene Lazo para salir el capitán.
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0: Santiago Silva, que la tenía por izquierda, mete la pelota. Viene para Cándido. Cándido para Silva, mitad de la cancha. Allá la busca el equipo tricolor. Atrás el eléctrico Martínez. El tiro para Calvo. La tiene Calvo enganchando frente a la presión de Oviedo. Abre por bajo. Viene para Rogel. Rogel con la pelotita. Rogel que la tiene. 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En la 30. El esférico lo tiene el flaco Rogel en la mitad de la cancha.
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0: Perdió la pelota Ancheta ahora fuera de la cancha. Va el balón. Ya 49, faltan 2 minutos para que termine.
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0: Esta victoria, Martín Marcelo le da Nacional de cara a lo que resta del año, una confianza renovada claramente, ¿no?
2: Sí, sí, claro, el objetivo es este primer tiempo que vimos hoy para Nacional, es repetir eso y de conseguir eso, yo creo que sí, el ánimo es totalmente diferente, es un Nacional que va a pelear el campeonato, no lo había encontrado, fue un tiempo, tiene que encontrar regularidad también.
0: Marce.
3: Sí, aprovecharse de esto, saber de que el equipo puede dar mucho más de lo que estaba dando. Esa es la primera conclusión. Después, obviamente, perder 3-0 como local es imposible después de darlo vuelta. La verdad que estuvo cerca. El tema es que para estar cerca hizo un desgaste descomunal que no está acostumbrado a hacer. Y ahí está el tema, ¿no? El fútbol uruguayo necesita de lo físico para emparejar. Si no, no hay forma.
0: Señores, 50 minutos. 50 minutos, queda uno. Hay tiro libre para Tigre en el fondo. Le va a pegar el capitán Joaquín Lazo.
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0: Arriba la pelota, la quiere ahora Pavel Núñez, rebota el esférico, le pató Martín, domina por derecha, se la tiene Cerrago de nuevo para Tigre.
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0: Ahora pierde la pelota Nacional. Ya en el final del partido, la pierde el eléctrico Martínez. Rodrigo Martínez pierde la pelota fuera de campo. Habrá lateral por derecha para Tigre, se va a terminar la noche en victoria. Esto va hasta los 51. Le está contando los segundos para que reponga el lateral. Son las nuevas reglas que se están aplicando también en la Sudamericana. Sale de cabeza Rogel, por izquierda viene para Candio. Se va a terminar la noche de fútbol, afuera la pelota. Pierde Camilo, se va a terminar. Terminó antes de los 51. Pita Flavio de Sousa. Termina el partido, ganó Nacional 2-1 frente a Tigre en Buenos Aires. No le alcanzó para llevar la serie en los penales, pero una actuación totalmente diferente y que renueva la confianza de cara a lo que viene para el equipo de Baba en el resto del año. Primero conceptos en la 30 de Martín Díaz, de Marcelo Lokovic, por favor.
2: Nacional gana el partido, 2-1 era uno de los objetivos, ser un equipo competitivo, lo fue. Le ganó en buena ley a Tigre, que recién en el final, cuando obviamente Nacional se ha cansado y tratando de ir por el tercero, dejó algún espacio, lo aprovechó en una contra y llegó el gol de descuento, pero si no, la victoria podría haber sido del 2-0 perfectamente. Por ahí le faltó ese tramo final como para soñar con el tercero. En el segundo tiempo casi que no tuvo situaciones, pero de todas formas mejoró Nacional, logró ganar y reitero, algo muy importante, volvió a ser competitivo, más allá de la eliminación.
3: Sí, una sensación rara, ¿no? De que era eliminado, pero por lo menos no fue tan papelón como había sido en el partido de ida, en el global, ¿no? Hoy, por supuesto, si lo analizamos en partidos por separado, el de hoy puede ilusionarlo a Nacional pensando en un torneo local donde el nivel te alcanza y le sobra a Nacional si juega como en el primer tiempo. Pero ¿cómo cuesta encontrar esos niveles de Nacional a nivel local? Bueno, tiene que tomar como referencia este primer tiempo Nacional para pensar en conseguir el campeonato uruguayo.
0: Muy bien, toda la información la tiene Mati Vallejo, un informa Mariscal.
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4: Y Nacional que gana de visitante por séptima ocasión en 18 juegos de Copa Sudamericana, pero no le alcanzó. Tigre va a enfrentar a Torque en octavos de final, 11, 12 y 13 de agosto, juego de ida, 18, 19 y 20 de agosto, la revancha.
0: Claro, Torque espera al equipo de Tigre. Señores, después vemos dónde se juega primero. Si en Buenos Aires o en Montevideo. Cierro mi trabajo, comenta Martín Díaz y Marcelo Lokovic. Por la 30, ganó Nacional 2-1. Buenas noches.
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0: Victoria número 19 en 42 juegos para Nacional en Copa Sudamericana. Victoria número 7 en 18 visitas, pero quedó eliminado. Es la décima eliminación en 21 llaves que ha disputado Nacional en sus participaciones en Copa Sudamericana. En la temporada jugó el partido número 30 y ganó el número 13. No le alcanzó al tricolor, que enfrentará a Progreso el próximo fin de semana, el domingo 18:30 en el Parque Central, para sumar en la tabla anual.
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2: Se ha terminado el partido, victoria de Nacional, 2-1. Sabemos que ese resultado no alcanzaba. Sabíamos y hablábamos antes del juego que para los equipos uruguayos golear y ganar 3-0 es una goleada, es muy difícil, muy pocas veces se da. No estamos acostumbrados a hacerlo aquí en lo local y menos a nivel internacional. Las distancias son todavía más difíciles como para que un equipo uruguayo pueda golear. Lo decía Mati, en el 2017 fue con Danubio logrando revertir una desventaja así. Entonces, no era una tarea sencilla. Era muy complicado el panorama. Nacional sabía eso. Y creo que sabiendo eso, la preparación del partido por parte de Baba fue muy inteligente, porque sabía que tenía que hacer el primero y después el segundo, no el segundo antes del primero. Es un error que habitualmente se marca con equipos que tienen que revertir, que salen a jugar apurados, que salen a lo loco, que salen desesperados. Y Nacional fue muy inteligente con un planteamiento. Sabiendo eso, sabiendo lo difícil que era poder revertir esta historia, pero salió a adueñarse el partido, pero en forma ordenada. Está hablando Gómez, a ver si podemos tenerlo a Gómez.
3: Se no iba a venir porque la clase de jugadores que tiene, como el Piti y otros más, creo que hacen la diferencia, pero creo que el equipo tuvo muy bien desde el primer tiempo creo que fue todo de Nacional, jugamos muy bien con pelota y en el segundo creo que nos costó un poco eso.
4: ¿La serie se perdió en Uruguay?
3: Bueno, yo creo que sí, por los tres goles que nos metieron en Uruguay, ¿no? Creo que si salíamos con esta mentalidad que salimos hoy en el primer tiempo, era muy difícil perder en Uruguay.
4: ¿Qué tienen que cambiar, puertas para adentro, y cómo sigue esto?
3: No, obviamente, ya nos cerramos entre todos, estamos trabajando firme, esto lo sacamos todo adelante, con trabajo, y bueno, hay que seguir trabajando.
4: Gracias, Maxi, lo mejor para
2: nosotros. Bien allí, Maxi Gómez, entonces. Factor importantísimo en ese Nacional que, como decíamos, salió a adueñarse del partido en ese primer tiempo. Aprovecha una mala entrega de Gonzalo Martínez, a quien destacaba recién Maxi Gómez, que obviamente no fue brillante, pero es un jugador diferente. Más allá del error en ese primer gol de Nacional, cuando cruza una pelota en la mitad de la cancha, que la pelota queda corta, se la entrega a Maxi Gómez. Pero la virtud de Maxi Gómez es sacar un remate de 30 metros para meterla contra el palo. Entonces, no fue todo un regalo. Bueno, Maxi Gómez marcaba los 11 minutos el 1-0, que le daba a Nacional esa tranquilidad. Más allá de que, reitero, había salido muy tranquilo en